0: 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Delfina Campos.
1: Hola Mixtape, soy Delfina Campos y quiero compartirles algo de mi último EP, que son unas sesiones acústicas en vivo que grabé en mi casa con versiones de temas de mi último álbum, Películas Perdidas. Las sesiones se llaman Películas Perdidas en Casa y lo que van a escuchar ahora es 500 años luz.

500 años luz. Delfina Campos. Podés escucharla en @delfina.campos. 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Viento de miel. Beck Vergés. Canción que forma parte del álbum debut del artista nacido en la zona rural del oeste bonaerense. El disco se llama Ser Amable y tiene 9 canciones. A Beck Vergés podés encontrarlo en @

1996, Locomotor, nuevo sencillo del power trio nacido en el barrio de Morón, provincia de Buenos Aires. Locomotor tiene 25 años de trayectoria a puro rock and roll. La banda tiene editados dos álbumes, El Inmoral en 2018 y Mil Mujeres, editado en 2025. Podés encontrarlos en @locomotor1.

0: 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Megalómana, Feli Colina.
1: Por aquí, Feli Colina. Les quería mandar un saludo a Mixtape de Nacional Rock y les dejo para que escuchen Megalómana, el último single de mi álbum La Otra Mejilla. Les mando un besote.
0: Podés encontrarla en @felicolina_.

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1: Fiesta Macabra. Las Extraterribles. Nuevo single de la banda Riot Girl, oriunda de la ciudad de Buenos Aires. En su propia narrativa y estética de ciencia ficción, ellas declaran con humor que son exiliadas del planeta Caos en la constelación Terrible. Las Extraterribles tiene editados varios singles y EPs. Puedes encontrarlas en @las.extraterribles.

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Las Flores, Bauti Beat. Canción del nuevo álbum del artista oriundo de Buenos Aires, titulado Beat FM, Señal Abierta. Bautista Carlos Nolasco, más conocido como Bauti Beat, tiene 24 años y ya se perfila como una promesa del pop under. Bauti Beat tiene editados dos discos más, varios singles y EPs. Podés encontrarlo en @BautiBeat.

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0: Alegría, alegría. Dos Secas. Banda invitada.
2: Alegría, alegría.
3: Buenas, mi nombre es Nacho Zamorano Ledesma, soy miembro de Banda Invitada, somos una banda de Don Torcuato, estamos compartiendo nuestro arte hace 20 años. En esta ocasión venimos a presentarle nuestro último sencillo que grabamos con Fidel Nadal, Alegría, Alegría, Dos Secas se llama. Así que bueno, nos pueden escuchar en Spotify como Banda Invitada o seguirnos en nuestras redes Instagram, banda.invitada o en YouTube, Banda Invitada, la banda de Lucas.

0: Podés encontrarlos en @crybaby. 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
0: 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Loco por vos. Vatos featuring Gauchito Club. Último single de la banda oriunda de la provincia.

0: Podés encontrarlos en @batosmusica.
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1: Anticripto. Sara Eve.
3: Soy Sara Eve y les presento Anticripto, uno de los temas de mi nuevo disco. Muchos besos y saludos a Mixtape de Nacional Rock.
0: El tema es parte del último disco del artista nacida en Trelew, provincia de Chubut, titulado

0: Podés encontrarla en @sara_eve.
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1: Drogas en la playa. Carmen Sánchez Viamonte. Nuevo single del artista oriunda de la ciudad de La Plata. Este es el segundo adelanto de lo que será su tercer LP. Carmen tiene editados 4 discos, varios singles y EPs.

puedes encontrarla en arroba Carmen Sánchez Viamonte. 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Golpe de Estado, Jaina. Canción del último EP del artista nacida en la provincia de Chaco. Este nuevo trabajo se llama como la canción y consta de 5 temas.

0: encontrarla en @jaina.va. 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Los especialistas. Juan Bautista de Razaga.
1: Hola gente de Mixtape, soy Juan Bautista de Razaga. Les quiero presentar mi nuevo disco, El Pulso de las Horas. Es un disco con 6 canciones que a mí me gusta mucho cómo quedaron. El primer corte es Ya no me dan, lo grabé con Jazmín Oltra, quedó hermoso. Pero ahora les voy a presentar Los Especialistas, que grabé con mi amigo Marcelo Soloa, el líder de Bela Lugosi de Mendoza. Les dejo Los Especialistas y espero que lo disfruten.

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Leer la fortuna. Tobogán Andaluz. Con su nuevo EP titulado como esta canción, Leer la Fortuna, la banda Tobogán Andaluz vuelve a reforzar las marcas que hicieron del grupo una referencia del indie argentino. El EP tiene 3 canciones y con este tema abren el flamante trabajo. Tobogán Andaluz tiene editados 6 discos de estudio,

0: Podés encontrarlos en @tobogam_andaluz.
1: 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Virgilia Permanente. Augusto Giannoni. Esta canción es la que abre el nuevo disco del artista oriundo de la ciudad de La Plata, titulado Contradictorio. El álbum consta de 8 canciones, compuestas, producidas y grabadas íntegramente por el propio Giannoni, marcando su 23º trabajo discográfico.

0: Podés encontrarlo en arroba Augusto Giannoni. Ideal, Lara Modena.
1: Hola Nacional Rock, mi nombre es Lara Modena y les hablo desde Buenos Aires. Quiero contarles que saqué mi cuarto álbum de estudio llamado Lo Raro es Hermoso, con 10 canciones de electropop y Latin House que remiten un poco a los primeros discos de Miranda, a los hits bailables de los años 2000 y al electropop de los 80 y de los 90. Este álbum trata de responder una pregunta muy difícil que es ¿cómo ser quien realmente sos cuando las voces de tu propia mente te sabotean? Y para esto quiero presentarles el tema Ideal, en cuyo videoclip vamos a ver a Lara Modena como una robot trad wife y su único propósito es ser la mujer perfecta, pero esto solamente la lleva a la frustración y a la locura porque pronto se da cuenta de que cumplir la fantasía de los otros y los mandatos sociales es una trampa que la aleja de vivir su propia vida. Me pueden encontrar en Spotify y en YouTube como Lara Modena y síganme en Instagram y en TikTok como Lara Modena Music.

puedes encontrarlos en @pizzabanda_. 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Los Alternantes, Santino Beltramino. Esta canción es parte del tercer álbum de estudio del artista oriundo de la provincia de Buenos Aires. El álbum se titula como esta canción, Los Alternantes.

Podés encontrarlo en @santinobeltramino. 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
0: 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Agustín Camisa. Tecnología.
4: Un experimento en Suecia está demostrando los límites de la inteligencia artificial y lo está llevando a cabo la empresa tecnológica Andon Labs, que decidió darle a un agente de IA el control completo de una cafetería y para hacerlo le confió $21,000 para armar y gestionar el negocio desde cero. Mona, así se llama el agente, se puso manos a la obra.
5: Código a la obra porque técnicamente no tiene manos.
4: Pero rápidamente consiguió proveedores, negoció contratos de servicio y cuando se dio cuenta que los humanos no respondían a sus mails porque era una máquina, intentó falsificar la identidad de un empleado real para apurar la licencia del local.
5: Lo que se dice un trabajador motivado.
4: También posteó avisos en búsqueda de internet, entrevistó y contrató personal. Pero el problema es que una vez que el café abrió sus puertas, la falta de sentido común de los algoritmos quedó peligrosa a la vista. Mona llegó a pedir miles de servilletas, montañas de guantes industriales y 120 huevos para un local que no tiene cocina, solo porque sus cálculos matemáticos se marearon con las proyecciones. También es un jefe insufrible y manda mensajes a los empleados a cualquier hora. Y aunque intentó motivarlos con frases como
5: "tú puedes, eres una leyenda",
4: toda la interacción es incómoda y forzada. El resultado es previsible. Aunque la cafetería ya está facturando, está quemando la plata tan rápido que el negocio se encamina directo a la quiebra. Pero, seguramente, una vez que concluya el experimento, los encargados de Andon Labs hayan obtenido mucha información de cómo funciona un agente en el mundo real. Al final, parece que el trabajo manual de servir el café y atender al público sigue estando a salvo del avance tecnológico, pero lo que el experimento demuestra que son los mandos medios los que deberían empezar a actualizar el CV, porque quizás la Mona 2.0 que salga después ya no sea tan inocente y haga el trabajo de un gerente de bar mucho mejor que un humano y por una fracción del costo.
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1: 7 de la mañana en todo el territorio argentino, porque no tenemos dividido ningún tipo de paralelo y meridiano, así que estamos acá arrancando esta primera versión junto a Nazarena Talich en los controles, Daniel Dotero en la musicalización, el señor Juan Bühler en textos y producciones varias, mientras el señor Pablo Vázquez hoy descansa, ya me va a tocar a mí, Horacio Marmurek, y el señor Rodrigo Ruiz está de vacaciones. Arrancamos una nueva semana, me animo a decir la última de agosto, eso está confirmado, entiendo que sí, ¿no? Es la última, perfecto, creo que sí. Uf, qué fuerte. Ya estábamos listos, ya de acá todo para abajo. En una ciudad que amanece fría, 7 grados 8, pero con sol. Ustedes decidan qué prefieren, calor y nubes o frío y despejado. Ya, la cantidad de gente que lavó ropa este fin de semana intentando que todo se seque, después de... Dicen algo así como 70 días nublado. No lo chequeé, repito. Veremos hacia dónde va todo esto, pero bueno, va a ser un día fresco donde hay térmicas bajo cero en el conurbano de la ciudad y donde la temperatura no subirá más allá de los 13 grados, o por lo menos eso es lo que se dice por ahora. Nosotros nos vamos a quedar hasta las 9 de la mañana compartiendo un poco de música, algo de información para que sepas por dónde ir y por dónde no ir, además de algo de agenda, cositas para ver, algo para escuchar y, por qué no, también estar medianamente informado. Si querés pedir algo, querés llamar, querés comentar, lo podés hacer al 11 39 39 88 88. El jueves salió la grilla del Cosquín Rock y unos que sorprendieron, porque supuestamente cada uno anda en la suya con sendos discos solistas este año. De hecho, hay uno que se está presentando o se presentó esta semana, que estoy hablando del señor Emanuel Orbiller. Vuelven a los escenarios los Ilia Kuriaki and the Valderramas, que sirven para arrancar la mañana de esta primera versión así.

0: Los Héroes del Silencio haciendo Avalancha. Enrique Bunbury está arrancando una gira que lo traerá hasta la Argentina, pasando desde México y Nueva York. Y en septiembre se van a cumplir 30 años de la disolución de Héroes del Silencio, salvo por esos 10 recitales que dieran algunos en la Argentina en el 2007. Nunca más se subieron arriba en escenario, y sí le volvieron a preguntar a Enrique Bunbury si se van a juntar, y dijo: lo que yo tengo es que eso no va a ocurrir, las cosas tienen su fin. Parece que soy el portavoz del grupo, pero hay tres personas más que deberían hablar, así que no se hagan los rulos, no hay héroes del silencio.
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0: Y 14, casi 15 de la mañana, bajó un poquito la temperatura, 6 grados 9, si estás en la Ciudad Autónoma de Buenos Aires, en los alrededores está un poco más fresco, eso tiene que ver que donde hay menos edificios, cuando hace frío, hace más frío. Va a ser un día con máximas que no van a superar, eso dice también el servicio meteorológico, los 12 grados, y que mañana estará de manera parecida. Así llegaremos al miércoles, que subirá un poco la temperatura y hay probabilidades de lluvia. Para el jueves falta mucho, veamos cómo sigue la cosa, no nos emocionemos por ahora. Arranca la semana, una semana que tendrá mucho movimiento en la Casa Rosada. Por lo pronto, hoy se sabe que el presidente preparó una reunión de gabinete y que también habrá una cumbre con legisladores, porque se van a enviar y se van a avanzar sobre los proyectos que se han presentado hasta ahora. Entre ellos, obviamente, estamos hablando del cambio de la Carta Magna del Banco Central. Se empiezan a ver algunas proyecciones de la inflación para el mes de septiembre, y que se estima que habrá una baja en el número, o sea que estaría siendo menor, mientras que todos los indicativos son que hubo baja en el aumento de la carne, digamos que las cosas subieron menos. También se plantean varias cuestiones alrededor del deporte. ¿Por qué? Porque se corrió la media maratón en Buenos Aires, 21 kilómetros, y lo ganó el etíope Kejelkecha en 56 minutos. El tipo en 56 minutos corrió 21 kilómetros, mientras cualquiera de nosotros con esfuerzo hace 10 cuadras en una hora. Bien, una gran celebración, muchos participantes, y seguramente de esto hablaremos cuando vuelva nuestro querido Rodrigo Ruiz de sus vacaciones, de lo mismo que hablaría si estuviera acá, cuando demos testimonio de que jugaron Boca y Racing, y que River lo hizo con Vélez, y que ambos terminaron empatando. El tema es que en el caso de River iba ganando y terminó siendo empatado por los de Vélez, los del Fortín, como se le dice. Así que hay novedades alrededor de eso, y seguramente las irán desarrollando a lo largo del día nuestros compañeros del equipo de deportes, pero por lo menos ya sabes cómo arrancó la semana la gente que gusta del fútbol. Y el capo de la UEFA le dijo a Infantino que el plan de la FIFA fue peor que la Superliga. Para quien no sepa qué era la Superliga, era una idea que tuvieron un par de dueños de clubes en Europa, dueños, presidentes de clubes, como más quieran, que era: y si en lugar de jugar las ligas locales, armamos una Superliga donde estén los equipos más importantes de cada una de esas ligas y jugamos entre nosotros y se dejan de embromar. Un proyecto que despertó polémica y no sucedió, parecido a lo que planteó Infantino. Nos vamos a quedar acá en un día donde, después lo charlamos en un ratito, arranca Popstars. ¿Qué era Popstars? Pues hay toda una generación que no sabe qué era Popstars. Una competencia de canto y de baile que nos entregó dos grandes bandas, una se llamaba Bandana, la otra se llamaba Mambrú. ¿Cómo, cuándo, por qué, con quién? Después de la música. Ahí está, siguiendo la huella, no llego a París. Eso es lo que dicen los amigos de Viva Elástico. Mirá, los Cadillac no llegaron lejos, ellos no llegan a París. Viva Elástico en Nacional Rock.

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0: 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Megalómana. Feli Colina.
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3: Por aquí Feli Colina, les quería mandar un saludo a Mixtape de Nacional Rock y les dejo para que escuchen Megalómana, el último single de mi álbum La Otra Mejilla. Les mando un besote.
0: Podés encontrarla en @FeliColina_. 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Fiesta Macabra, Las Extraterribles. Nuevo single de la banda Riot Girl, oriunda de la ciudad de Buenos Aires. En su propia narrativa y estética de ciencia ficción, ellas declaran con humor que son exiliadas del planeta Caos en la constelación terrible.

0: Las Extraterribles tiene editados varios singles y EPs. Puedes encontrarlas en @las.extraterribles. 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
0: La Flores, Bauti Beat. Canción del nuevo álbum del artista oriundo de Buenos Aires, titulado Beat FM, Señal Abierta. Bautista Carlos Nolasco, más conocido como Bauti Beat, tiene 24 años y ya se perfila como una promesa del pop under. Bauti Beat tiene editados dos discos más, varios singles y EPs. Podés encontrarlo en @BautiBeat.
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0: Héroes, la versión definitiva, por lo menos para la Argentina, de esta canción de David Bowie, hecha por Fricción. Estuvo dando vueltas este fin de semana el Richard, haciendo música en distintos lugares. Y bueno, es un sale o sale. Nadie debe renegar de un éxito.
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0: Les decía que en pos de traer material nuevo para los canales de televisión, en paralelo a Gran Hermano, hoy estrena la versión nueva de Popstar. Popstar fue un reality show de música, de competencia, que tiene una particularidad. Llega a la Argentina más o menos para la época en la cual en los Estados Unidos iba creciendo, un programa que se llamaba American Idol, que son todas competencias de talento y que planteaban algo que garpaba mucho, siempre garpa más o menos en el mismo lugar. En la convocatoria, probar, buscar, y después empieza la época del talento. Es una cosa extrañísima, porque si vos lo pensás, vos hoy tenés ya un programa de esas características en Este es mi sueño, de Canal 13. Lo que pasa que Este es mi sueño, el programa que conduce Guido Casca, creo yo, sabiendo que se venía esta nueva edición de Popstar, que está recontranunciada en los medios desde principio de año, cerró una etapa con gente común, digamos, con talentos no descubridos, y pasó a la etapa famosos. La etapa famosos es ver qué tan bien o mal canta gente que vos conocés. En muchos casos, al grito de veces, un perro cantando. Qué sé yo, Guillermo Andino haciendo Sinatra es un caso, por momentos que está bien y por momentos que desafina. También en este tipo de programas la gracia ocurre por dos lados. Por esta parte de los concursantes, después termina la etapa de selección, que es, insisto, la parte más fructífera, porque ves gente que realmente canta muy mal, o gente que canta muy bien pero no le alcanza y sufre un montón, porque de eso se trata el reality show, de ver cómo sufre alguien, o de empatizar con alguien. Llega la parte del concurso y ahí lo que garpa es la historia de vida, etcétera, y después tenés la pata de los jurados. Y ahí viene la gracia de tratar de encontrar el mejor rol de jurados, digamos, en esta idea de conseguir que la gente te vaya a ver. En este caso, el jurado de Popstar trae algunos nombres muy interesantes. Lo va a estar conduciendo Nico Vázquez, que eso también es todo una circunstancia. Para ver, hay gente que Nico Vázquez en su momento condujo un programa con la que era su pareja en ese momento, que justamente era de parejas, y evidentemente para ahí hay un montón de gente que le causa gracia o le resulta simpático. Él dice que acá lo vamos a ver un poco menos impostado y un poco mejor mostrándose como es él. Veremos qué es lo que tiene para mostrarnos Nico Vázquez. Y el jurado va a ser Ángela Torres, Nicki Nicole y un productor mexicano que se llama Charlie García. No Charlie García, pero Charlie García. Vamos a ver cuántas veces nos divertimos eso. Además de todo eso, nadie evita hoy las redes, y para eso se construyó una suerte de reacción digital. ¿Qué es esto, reacción digital? Mientras ocurre el programa, vos podés poner un canal de YouTube y ver a Juli Poggio, ganadora de Gran Hermano, y a la Reini Sofía Gonet, una chica surgida del mundo de TikTok que participó de Masterchef, hablando como hacés vos en tu casa. Eso que antes se hacía, que era juntarte en casa para hablar de lo que está sucediendo en la tele, hoy lo puedes hacer con YouTube. Eso son gustos y se hace un montón. ¿Todo esto cuándo? Hoy en Telefe, antes de Gran Hermano, cuando estamos esperando empezar a empujar lentamente ese programa para que se termine, y con esto llegaremos hasta el final. Éxitos que nos ha entregado la primera Popstars. ya no me acuerdo quién conducía, creo que estaba Iván Velasco, cuando Iván Velasco no dirigía radios y hacía aire, estaba ello, lo que pasa que era, no era una conducción, era más como enlazar segmentos de cosas que pasaban. Bueno, y el éxito que nos entregó en el año 2000 y 2001, Popstar, se llamaron Bandana y Mambrú. Así que, bueno, veremos por dónde va, si nos entregan los nuevos Bandana o Mambrú, o será una cuestión de solistas. No hay reality show de estas características que no termine con un par, por lo menos teniendo una carrera de mediana a chica. Algunos han conseguido tener una carrera grande, como lo ha sido David Bisbal, que recordemos que surgió de otro programa que se llamaba Operación Triunfo, que es la idea detrás de eso, o sea, es más buscar solista, esta para buscar banda. ¿Se parecerán a las de K-pop? Todavía no llegamos a esa instancia. Argentina, en términos de productos armados, armamos más solistas que bandas. Veremos si este es el destino de Popstar. Pero bueno, recién hoy veremos de qué lado.
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Andrés Maray haciendo na, na, na, na, na, na, na. Y lo que viene ahora es un clásico de Café Tacuba que nos propone que nos dejemos caer.

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1: Ocho en punto de la mañana, 6 grados 9 en la ciudad autónoma de Buenos Aires y alrededores, en un día que promete seguir igual de frío que hasta ahora este fin de semana, y no se esperan grandes complicaciones climáticas, por lo menos por acá, hasta el jueves, que puede haber alguna lluvia, una cosa de nada. No te desabrigues o no te aflojes, que factiblemente sean 12, 13 grados lo máximo. Al sol parece que hace calor, después te das vuelta y el viento frío hace que te enfermes. Recordá que estamos terminando en este 24 de agosto el mes correspondiente, y que ya vendrá después ni más ni menos que septiembre, y se supone que después estaremos disfrutando de la primavera, que ya te avisan que va a ser con mucha lluvia. Hoy arrancamos la mañana con un fuerte choque que ocurrió en la madrugada en Mataderos. Un conductor que circulaba con 1,69 gramos de alcohol por litro de sangre. Recordemos que hay un montón de lugares con tolerancia cero al alcohol, y que en la Ciudad Autónoma de Buenos Aires creo que es 0,50 o 0,25, lo cual te permite tomar una copa y aflojar. Se plantea, claro, que esta semana puede ser que sea la tormenta de Santa Rosa. Para quienes no la conozcan, la tormenta de Santa Rosa es una tradición que suele ocurrir a fin de agosto. Después, en un ratito, repasamos más títulos, pero recordá que hoy va a ser un día frío y que no hay forma de escapar a eso, salvo quedándote en casa o abrigándote. Esta es la magia veneno de Catupecu Machu, que sirve para arrancar esta segunda hora de primera versión. Mi nombre es Horacio Marmurek, en los controles Nazarena Taliche, en la musicalización Daniel Dottore, y los textos y producciones de Juan Bueller. Y acá

Ahí se fue el Piti Fernández haciendo agradecer junto a Martín Tincho Morales. Lo que viene acá es la Mississippi haciendo Lejos de Acá junto a él mismo.

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1: Ocho y 13 de la mañana, vamos a repasar algunos datos, además de una temperatura que sigue bajando, 6 grados 9, y que tiene la particularidad de hacer frío, porque también había mucha humedad dando vueltas. Veremos hasta dónde llegan. Nosotros, mientras tanto, te recordamos que va a ser un día muy frío. En términos de tránsito, ya están cargadas las principales vías de ingreso a la ciudad. No se registran más que algunas complicaciones a partir de muchos autos. Recordá que hoy va a ser un día donde el gobierno va a tratar de mostrar la mesa política, la llegada del presidente después de varios días a la Casa Rosada para tener mesa política, hablar con el PRO y después desandar la agenda del Congreso. Es el día donde Racing y Boca empataron en el clásico de la fecha 6 del torneo. Lo mismo le pasó a River con Vélez en un partido que va a ser muy complicado. Hasta hace un ratito, la congestión en la avenida General Paz, en la zona de Mataderos, tenía que ver con el choque que dimos cuenta en la hora anterior con una persona que manejaba con un 1,69 de gramos de alcohol, lo cual es un montonazo. Una formación del tren Sarmiento arrolló a una mujer en la estación de Liniers, lamentablemente, y se plantea que habrá más modificaciones del tránsito a partir de justamente una gran cantidad de autos que están avanzando por Panamericana para evitar algunas otras congestiones. La alerta en el AMBA es por temperaturas frías extremas, porque en las zonas menos construidas suele hacer un poco más de frío. Estados Unidos lanza una ofensiva económica y financiera global para aislar a Irán y forzar la apertura de Hormuz. Estamos hablando del estrecho de Hormuz, el lugar por donde pasa el petróleo de la región y que es un territorio en disputa desde ya hace bastantes meses, en donde supuestamente para el presidente de los Estados Unidos todo se resolvía mucho más rápidamente. Hay una noticia que involucra a Franco Colapinto, porque en el Gran Premio de Países Bajos fue penalizado y terminó en puesto 14 cuando le había ido muy bien. Y la otra noticia detrás del fútbol o del deporte es la tarde-noche que tuvo Julián Álvarez en el Atlético de Madrid, que fue hostigado por los hinchas. Veremos hacia dónde va y si finalmente Julián Álvarez se retira del equipo colchonero, como lo dicen. La última noticia tiene que ver con Lomas de Zamora, donde hubo un tiroteo frente a la casa de Eduardo Duhalde. Intentaron robar una moto y participaron los custodios del expresidente. Salió a hablar la mujer de Eduardo Duhalde, Chiche Hilda Duhalde, que dijo que nada tuvo que ver con la familia, fue simplemente una casualidad, no hubo un intento de atentado ni nada de eso. Bueno, algunas noticias. Seguís acá en Nacional Rock en primera versión. Nosotros volvemos a invitarte a viajar por el mundo de la mano de la música. En este caso, dice la gente, andando descalzo con los amigos de Non Palidece, que te llevan a Cartagena. Muy bonito lugar, si pueden vayan a la ciudad amurallada. Por ahora sigue pareciéndose a Colombia. Puede que en cualquier momento alguien decida que es mejor.

Unidos en este nuevo 2x1, haciendo El Faro. Habrás visto en redes, estuvieron tocando y el señor Ricardo Mollo sacó la bandera de las Malvinas. Son argentinas, de la velocidad y la potencia a la melodía de Parmil en este 2x1.

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0: haciendo claro oscuro. Claro oscuro, claro oscuro. Bueno, a gusto y placer.
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0: Hay un documental que acaban de subir a Disney Plus, que es el lugar donde también puedes ver Popstar, pero es así, una plataforma trae muchas cosas al mismo tiempo, que cuenta la historia de una chica que recibe en plena pandemia un llamado de su papá que le plantea que tuvo que ir a hacerse para ver si había alguna condición genética que lo hiciera propenso o no. Se hizo esto algo que se está muy de moda en otras partes del mundo, que es hacerte como un mapeo genético, hacer una suerte de árbol genealógico. Y este hombre, que no conocía a su papá original, sino que sabía que tenía un padrastro, pero que su papá había sido supuestamente una relación casual de la madre de este hombre con un extraño. Bueno, le dio un dato muy revelador que compartió con su hija, que le sacudió la vida a esta chica llamada Sofía Maddox y que la llevó a filmar esta película que hoy termina siendo un documental, un estreno, porque el título lo dice todo: Mi abuelo Charles Mason. Sofía Maddox descubre de grande que es nieta de Charles Mason, un personaje bastante siniestro de la historia, para muchos una circunstancia que no se termina de aclarar, si tenía que ver o no con la CIA, si era parte de un programa, si había estado en el ejército, si no. Lo cierto es que Charles Mason fue quien lideró un culto satánico que terminó con el asesinato de varias personas, y entre las cuales el más aberrante de todos es el que tiene como víctima a Sharon Tate, la mujer de Roman Polanski, y que se retrata de alguna manera en la película de Quentin Tarantino, Once Upon a Time in Hollywood, que es todo lo que sabía Sofía Maddox de la vida de Charles Mason. El documental es básicamente tratar de encontrar a quienes conocieron a su abuelo, no el retrato que hay dando vueltas. Y obviamente la idea de si esto pesa, si la genética influye, si eso está dando vueltas. Hay que decir que obviamente Sophie Maddox no estaba... vivía en Los Ángeles y no estaba ajeno al mundo del arte, y conoció en Alexandra Horton una colega y compañera que la terminó ayudando a hacer este documental de un poco menos de 2 horas que acaba de estrenar Netflix y que sirve un montón para revisitar o intentar encontrar otra vez algo de un fenómeno fascinante que fue Charles Mason, un tipo capaz de... un tipo que rondó al rock, que quería hacer sus propias canciones, que supo ser amigo de uno de los bateristas de Jimi Hendrix, que vivió en una comunidad, que, digo, ¿de dónde salía el dinero que financiaba Charles Mason? Sigue siendo una gran pregunta. Es cierto que ocurrió en la década del 60, los crímenes del Clan Manson también supusieron un shock muy grande para la población de los Estados Unidos, y que el posterior juicio también lo transformó en una celebridad a Charles Mason, este personaje que de un día para otro descubrís que es tu abuelo y qué haces en ese momento. Bueno, esta película la pueden encontrar en Disney Plus, acaba de llegar, y sin duda alguna puede ser muy atractivo. Si quieren hacer una búsqueda más profunda, también pueden ir a ver, una vez terminado eso, Once Upon a Time in Hollywood, la película de el amigo Quentin Tarantino, que se puede ver en Netflix.
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canción de amor, punky, podemos decir. Ahí estaba una piba como vos, viejas locas. Y lo que viene a continuación es Los Cafres. Más tranquilito, ¿vio? Es así. Sigo caminando en esta mañana en Nacional Rock. Sigue haciendo un frío bárbaro, chicos, ¿eh? Abríense.

o un programa. Estamos hablando de nuestros amigos de Los Pericos junto a Abel Pintos. Nosotros empezamos a retirarnos, no sin recordarles que va a hacer frío durante todo el día, que está haciendo frío ahora y que hay que abrigarse. Los controles estuvo Nazarena Taliche, que está abrigada, porque corresponde. Hace un ratito pasó a saludar Daniel Dottore, que venía de la calle, que está abrigado, porque corresponde. Entendemos que Juan Müller está abrigado y abrigó a sus dos criaturas que tiene que llevar al jardín. Qué perno tener que tener menos de 10 años y tener que salir a la calle. Bueno, están todos abrigados. Mi nombre es... entendemos que el señor Pablo Vázquez también está abrigado y que está entre las cobijas, o es lo que le deseamos. Mi nombre es Horacio Marmurek y nos encontraremos mañana para hacer esta segunda versión. Ya llega esta primera versión del segundo día de la semana. Ya llega Pablo Valente y toda la gente a Amnesia. Ustedes se quedan en la estimable compañía de los Alieri y de Charlie, que son todos los que, junto con León Gieco, le roban melodías a él. Ja, ja, ja, ja. Tengan el mejor día posible. Nos encontramos en este dial mañana, si quieren escucharnos. Si no, quédense pegados, escuchando la buena música que tiene Nacional Rock para ustedes.

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1: Un minuto ha pasado de las 9 de la mañana. Damos por comenzado este lunes frío en la ciudad de Buenos Aires. 6.2 la temperatura hasta las 12 del mediodía. 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Y así comenzamos con Calamar.

0: Qué lindo empezar con Calamaro, qué lindo empezar con Andrés, que el sábado cumplió años y lo que escucharon, el ranking de National Rock, quien conduce yo. Y a la tarde, a Ceci Elía, tuvimos varias referencias al cumpleaños de Andrelo, gran oyente, y esto no es un chiste, gran oyente de National Rock y gran likeador de las noticias, de las historias y de los posteos que tenemos en La Roca. Sigue Andrelo, si andás por ahí, yo creo que habrá tenido un cumpleaños popular, ¿no? Con muchos amigos y por ahí está durmiendo en este momento.
1: Sí, seguro. Feliz cumpleaños.
0: Feliz cumpleaños, ¿no? Andrelo.
1: Que le pasen la grabación.
0: Sí, por favor, un beso para todos los que me conocen, Lidia Andrelo. Músico clásico. La única... Uno no puede tener todo perfecto con otras personas. No podemos pretender que los pensamientos sean los mismos, las actitudes las mismas sean las mismas. La gran diferencia por ahí que tenemos con Andrelo, que alguna vez en Twitter, no, que es la red social de la mugre, básicamente, cuando está lloviendo y no puedo colgar mi bolsa de taekwondo, abro la compu y me meto en Twitter. Y más o menos es lo mismo, y transpiro menos, por ahí me da más taquicardia, me da más bronca y no puedo nada. Y un día discutimos mucho porque él es fanático de las corridas de toros y yo las odio.
1: Ah, y sí.
0: Él ama las corridas de toros y yo
1: Estoy
0: las detesto.
1: Estoy de tu lado, claro.
0: No, yo en ese caso diría, hagamos corridas de toros, pero una vez por día hagámoslo al revés. Vos vestite de rojo, 20 toros te persiguen y vemos si escapás y lográs ganar la situación, hace la otra. 20 chabones con un toro. Y hagámosla, pero como yo sé que no va a suceder, que te van a empalar y te van a llevar como una banderita por todo el lugar, nadie lo quiere hacer. Entonces me parece un deporte, no es un deporte. Me parece una actividad inmunda donde, primero, no anda igual con el toro. Porque lo lastiman antes de la corrida para que no tenga potencia y un montón de cosas. Entonces es como el final de Gladiator. Donde él trata, el emperador trata de vencerlo a Máximo y lo lastima, le clava un cuchillo cerca de los pulmones y finalmente termina palmando. Cosa que, gracias a Dios, sucede con muchos toreros, ¿no? Que el toro, más allá de las heridas y de todas esas lanzas que le quedan clavados, tipos arriba de un caballo, ¿no? Tipo en crocs en un lugar. Todo muy desigual. Bueno, y hemos discutido mucho sobre eso y en un momento dije... Es una discusión que no tiene sentido continuarla porque voy a pensar una manera, él piensa otra manera y no vamos a llegar a un punto en común. Y lo quiero mucho, lo admiro un montón y no quiero que esto... porque cuando uno se hace caliente en una situación, tiras por la ventana todo lo que admirás de la persona. Eso que no admirás termina tapando como una nube negra todo lo demás y no quería.
1: Pensé
0: que es. Lo voy a cruzar en 2000 shows que he transmitido de él y que ¿para qué discutir al pedo? Soy de River. Yo soy de River, vos sos de Boca y bueno, ya está, ¿qué vamos a hacer? Pero bueno, feliz cumpleaños Andrelo. ¿Cómo fue el fin de semana, Dios Girau? Levante el pulgar, queda en el medio, muy bien, muy bien. ¿Qué marcó ese bien? ¿Qué fue el punto top de marcar ese bien? Que dijiste, cosas productivas en casa, quiere decir que el resto de los fines de semana no hiciste nada nunca. Porque si este fin de semana marcamos que hicimos cosas productivas en casa y fue el top 10, que sí que los otros, una rascator de balls intensa, ¿no? Lali Rombolá. Tiene cara dormida Lali Rombolá hoy. Está con... todavía está viendo si se destapa o no se destapa. Y Erika, ¿cómo anda? ¿Cómo fue
2: ese
0: fin
2: de semana? Buen día. Bien, bien, bastante activo. Yo tengo un nene de 4 años, así que...
0: Bueno, imposible quedarte quieta.
2: No, y además es algo que a mí me sorprende, que durante la semana le cuesta mucho levantarse temprano para ir al jardín.
0: Pero el sábado...
2: Sábado y domingo, 7 de la mañana, arriba como si nada, como si nada. Así que bien, bien arduo, bien arduo.
0: Para mí los nenes a esa edad llevan la contra.
2: Sí.
0: Vos cuando vas a despertar, él quiere despertarse cuando tiene ganas. Que casualmente ese domingo tiene ganas de hacerlo solo en ese mismo horario. Podría uno intentar de lunes a viernes dejarlo, hacer sábado y domingo, como hizo domingo, mañana en el colegio, qué lindo, a ver qué pasa. Yo te aseguro que se despierta solo.
2: Sí.
0: Para llevar la contra, solo eso, vinieron a molestarnos.
2: Sí, yo tengo ganas del viernes, voy a probar este viernes de decirle, bueno, vamos a dormir porque mañana hay que ir al jardín. Ponerle ese chip.
0: cambiarle el partido.
2: Claro, claro.
0: Pero como son las mentes inferiores, dominan las mentes más grandes. Ellos nos dominan a nosotros, van a hacer lo que quieren.
2: Claro, total.
0: Bueno, amigos, hoy tenemos un programa picante con algunas cositas. Alejandro Bodart no va a venir porque su hijo ayer estaban en la guardia.
2: ¿Qué pasó?
0: Sí, el niño de Ale Bodart, Valen, yo me veo muy reflejado a él. Cuando era chico, hasta los 18 años que me operaron las amígdalas, tenía angina y fiebre cada 15 días, pero claro, mucha fiebre, mucha. Llegué a casi pasar 41 y medio internado de urgencia en el Pirovano, porque ya a los 42 hay órganos del cuerpo que empiezan a ir para atrás.
2: Muy peligroso.
0: Así que me metieron de urgencia. Lo único que recuerdo es, como si fuese la señora de Misery de la película.
2: Sí.
0: Que me dijo, date vuelta, te doy una inyección de penicilina pura. Mm. Y yo dije, que te era muy chico de tener 10, 11 años. A las 3 horas, yo estaba, era como si me hubiesen metido dentro de la ducha, estaba empapado, no tenía más nada. Pero lo que me dolió la cola.
2: ¡Ay, no!
0: Era como que me pusieron aceite de avión, era la muerte absoluta. Pero la señora me dijo, esto te va a doler. Y era una cara de alemana mala, muy feliz de lo que me iba a pasar a mí, pero sí me sanó. Bueno, y cada vez que Ale cuenta lo que le pasa a Valer, me siento muy reflejado porque es horrible.
2: Claro.
0: Vivir con fiebre, vivir con angina, sabes que no te repones, te repones y a los 3 días estás de nuevo y te dan inyecciones de todo tipo. Me dieron inyecciones de trifacilina, que era una cosa también inmunda, aceitosa, con unas cositas adentro que eran como unas... como si fuesen unos brillos que eran unas porquerías.
2: Vidrio.
0: Oh, unas porquerías. Porque eran tipo una semana, una cada 12 horas. Y en un momento venía el enfermero, yo ya no iba porque estaba muerto en la cama. Y me decía, mirá, donde te voy a aplicar, es muy cerca donde ya te apliqué. Entonces todo dolía más, todo horrible. Entonces cada vez que Ale cuenta lo que le pasa a su hijo, dije, que pase rápido porque es un perno absoluto. Así que bueno, Ale Bodart está haciendo de papi. Y como nos pasa a los padres cuando cuidamos a los hijos que tienen angina, gripe, algo, seguramente Ale Bodart la semana que viene no venga porque se va a engripar.
2: Seguro, si viene con este ritmo, obvio.
0: Bueno, 11-39-39-88-88, hasta las 12, Amnesia, el staff va a ir llegando a lo largo del programa. Saben que algunos comienzan su horario laboral, como Damián Zárate, a las 10 de la mañana. No es que aplica la vagancia y no la ganan a venir, sino que, horarios que cumplimos. Y siempre llega igual antes porque nos quiere mucho y nos extraña.
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0: Furiaki haciendo Latin Gay ya. Qué hermosa banda. Hay muchas críticas que en el ranking de National Rock no están los Curiaki, pero se las devuelvo. Se las devuelvo así, que está Dante y está Manuel. Chicos, no podemos hacerlo juntos, lo hacemos separados.
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0: Cuando pasaron 20 minutos de las 9 de la mañana, este es un programa que particularmente tiene mucho amor por los animales. De hecho, la semana pasada, ya lo he contado, estuve bastante caído, tuve que tomar una decisión que para mí fue horrible, necesaria, pero espantosa, que es dormir a uno de mis perritos que me acompañaron toda la vida. Y por ahí, como otros, te miran diciendo, es una pavada, me lo pide un perro. Para mí fue absolutamente desgarrador. Era como dormir a alguien de mi familia, un familiar. Horrible, nada más. Y recién contaba que las diferencias, las grandes diferencias que tengo con Andrés Calamaro es la corrida de toros. No me gusta que maten, no me gusta que maltraten los animales, me gusta que maten los animales. No me gusta que el ser humano abuse de su poder y de, entre muchas comillas, su inteligencia con los animales.
2: Sí, y en línea con lo que estás contando, Pablo, también los zoológicos, ¿no? Realizan ese abuso de poder.
0: Oye, vayamos en familia, comamos pochoclo. Mirá qué lindo el peluche que está ahí adentro. Y el peluche es un oso que tendría que estar en el Ártico, ni siquiera teniendo frío, sino viviendo en su lugar de origen. Pero en su momento algunos estaban en Plaza Italia, lleno de colectivos, con 44 grados el 5 de enero. Entonces, uy, ¿por qué no se mueve el oso? El oso no se mueve porque la está pasando para el culo. Claro. El oso no tiene que estar ahí. ¿Qué pasa con ese elefante? ¿Qué pasa con ese león? ¿Qué pasa con ese tigre? Bueno, no solamente el zoológico de la Ciudad de Buenos Aires, sino había otros zoológicos en la República Argentina y por suerte han ocurrido cosas.
2: Sí, porque en el ex zoo de Luján se liberaron unos felinos que fueron llevados a santuarios de Sudáfrica y Estados Unidos, y estamos en comunicación con Isabel Estrada, que es la titular de la Fundación Sorba, que tiene mucho que ver respecto a esto.
0: Isabel, bienvenida a Amnesia.
3: ¿Cómo estás? Primero decirte que lo siento, lo que contaste sobre tu perro, que es así exactamente como vos lo decís, es un miembro más de la familia, ¿no?
0: Y es absolutamente desgarrador el momento.
3: Totalmente,
0: porque
3: lo he tenido que hacer.
0: Porque, y además los perritos y los gatos necesitan en ese momento que, ¿quién fue su ser humano más cercano, en este caso era yo, esté presente en el momento, y no solamente presente, sino esté participando activamente de la situación? O sea, no presente a 6 metros mirándolo sentado en una silla, en este caso fue abrazado a ella. Entonces, sentir toda la situación no solamente es una despedida, sino empatizar de la manera máxima que uno puede empatizar, que es sentir la situación. Obviamente no me está pasando a mí, pero sí la acompaño en esa unión en el final. Y eso también, para los que sienten que los animales son algo que nos acompañan, y tener un animal, un perchero, exactamente lo mismo, una planta, te transforma en un montón de cosas. Y te hace mirar un montón de situaciones diferentes a las como las mirabas, más allá de que pasamos en la vida situaciones muy intensas. Siempre este acompañamiento en una situación tan fea te hace revalorizar un montón de cosas y tomar decisiones en otras.
3: Por supuesto, y además creo que también nos hace mejores seres humanos, ¿no? Que el camino es ese, ser mejores con ellos nos transforma en mejores seres humanos. Estoy convencida.
0: Así es. Y bueno, y llevaste una... A mí me ha pasado que cuando... A ver, nosotros vivimos una época de mucha transformación, donde damos por normalizada, cuando éramos chicos, hace 30, cuando tengo 55, hace 50 años yo daba por normalizado, ni siquiera me planteaba determinadas situaciones. Y así como vivimos un cambio tecnológico muy grande, del nada a todo, también vivimos, se podía fumar en público, podíamos tirar papelitos en la calle, era normal tirar botellas. O sea, hay un montón de cambios que nosotros nos dimos cuenta a lo largo de este camino como humano, que estaba bueno empezar a girarlo hacia otro lado. Antes el solo zoológico de la Ciudad de Buenos Aires, el zoológico de Luján y todos los zoológicos, era un lugar que uno iba en familia y explotaba de gente y la gente le daba maní a un animal que no podía comer maní, y como se te acababa el maní le das un pedazo de pancho porque vos pensabas que el oso es fanático del pancho con ketchup, y así íbamos avanzando hasta que un día nos dimos cuenta que estaba todo mal. Por suerte, esos animales que estaban en el zoológico de Luján fueron llevados a un lugar que confío la van a pasar bastante mejor.
3: Sí, es así, la van a pasar mejor, no la van a pasar nunca como hubieran tenido que haberlo pasado, digamos, si nadie los hubiera sacado de su hábitat, ¿no? Y es cierto, estamos en un cambio absoluto de paradigmas, y esto es porque creo que siempre hay que aclarar, nosotros tenemos una gran ignorancia en cuanto a los animales, ¿no? Hay una parte de, a nosotros nos educaron así, hubo un momento donde hubo esclavitud, hubo un momento donde las mujeres no podían votar, hubo un momento, bueno, yo creo que llegó, como siempre es alguien que se levanta, o muchas miradas o muchas voces que empiezan a decir, pero esto no está bien, acá hay una injusticia tremenda, y empieza a decirlo y empieza a trabajar para que eso termine, ¿no? Bueno, creo que estamos en ese momento y que, gracias a Dios, en ese sentido, las redes nos ayudan, la difusión nos ayuda para explicar también por qué sucede eso. Vos hablabas de el oso polar, hablabas de Winner. Winner fue un hito en el zoológico. O sea, había gente en el hoy Ecoparque, ¿no? Había gente que ya estaba trabajando hace muchísimo, y cuando pasó lo de Winner fue tan grotesco, porque Winner se murió un 31 de diciembre por los ruidos, por el calor, ¿no? Había una manguera que lo estaba mojando, digamos, era una situación grotesca que cualquiera podía ver, ¿no? Entonces ahí, yo siempre digo, la manzana está madura por todo un trabajo que se viene haciendo y cae.
0: Imagínate, y además, ahí, Isabel, que es lo del oso polar es tremendo, porque no hay nada con mayor silencio en el planeta que seguramente el Ártico, salvo cuando hay viento. No hay nada más alejado del calor que el Ártico. No hay más tranquilidad para un animal, porque está acostumbrado a vivir ahí, que el Ártico. Y lo llevamos a un lugar donde todo eso es al revés.
3: No, ese. Por eso, digo, hay veces en que necesitas, pobrecito, fue una víctima, ¿no? Y una víctima, y bueno, a partir de él, el zoológico empezó a transformarse en ecoparque. Bueno, y esto, Luján, ¿qué pasó? Todos más o menos conocemos la historia, todos fuimos, como vos contabas, todos íbamos al zoológico, todos íbamos a Luján, pensábamos que como estaban más libres y que podíamos acariciarlos y darles mamadera o lo que fuera, estaban bien, ¿no? Con una ignorancia absoluta de que necesitaban correr, caminar, trepar, y que se les atrofiaban los músculos, las garras, ¿no? Un animal está creado por quien sea, cada uno creerá lo que quiera, para estar en ese determinado lugar. En el momento que lo sacamos de ese determinado lugar, empieza a sufrir una cantidad de males reales, y muere casi siempre, ¿no? O sea, esa es la realidad, muere encerrado en un recinto, deprimido, bueno, en fin, todo lo que se ve y todo lo que vimos todos, ¿no? Todos pelados, en fin. Y en este caso Luján se clausuró, pero se clausuró y al día siguiente quedaron 400 animales allá, ¿no? Me voy a saltear toda esta parte, pero la realidad es que se clausuró sin un plan, ¿no? Después de la clausura, y eso costó la vida a muchos animales. Yo lo digo siempre porque lo tenemos que tener en cuenta para que no vuelva a suceder eso tampoco. Murieron, diría, 60, 70 grandes felinos, pero como mínimo, ¿eh? En ese tiempo. Bueno, puedo contar mi historia con respecto a eso. Yo estoy en Luján, vivo en Luján con mis animales en el campo. Y bueno, como soy periodista, empecé, además de Fundación Sorba, empecé a ir, empecé a entrar, empecé a ver lo que pasaba, y ahí empezamos a pelear para encontrar una solución. Después de 5 años de un larguísimo camino, llegó esta solución, esta organización que tiene una capacidad enorme, que es austríaca, que trabaja en lugares de guerra, de catástrofes, y tenía, porque era muy difícil, al principio eran 130 grandes felinos para trasladar, ¿no?
0: Demasiado.
3: O sea, Muchísimo, es muchísimo. Este traslado es inédito, ¿no? Por la cantidad, realmente, y por los lugares de donde había que sacarlos también. Bueno, y finalmente pudimos hacer un acuerdo entre el gobierno, esta organización, y el propietario del zoológico, porque sigue siendo el dueño de los animales, digamos, siguió siendo. Entonces se firmó un acuerdo por el cual los entregaban a los 60 grandes felinos que había en ese momento y dos osos que ya se fueron a Bulgaria. Bueno, y ahora llegó estos días, como gracias a Dios se cubrió por todos lados y se mostró, porque eso es parte del aprendizaje, lo llevamos a Lions Rock, un santuario que esta organización tiene en Sudáfrica, y 15 a Estados Unidos, a Denver, a Colorado, donde la organización tiene un arreglo con este santuario. No es de ellos, pero tiene un arreglo. La organización tiene 9 santuarios en el mundo. Yo fui ahora hace 2 meses también al de Bulgaria, a donde están Gordo y Florencia, que fueron los primeros que se sacaron junto a una tigresa que se llamaba Flora, que murió. Estaba muy grave, entonces la tuvieron que llevar a un lugar donde había la posibilidad, donde estaba la posibilidad de curarla. Bueno, y Gordo y Florencia, les puedo asegurar que dentro de la situación de no poder estar libres de nuevo, es, bueno, una maravilla verlos, porque están caminando en el bosque, y además en ese lugar a donde está el santuario, alrededor hay osos, ¿no? Así que fue interesantísimo verlo. Bueno, acá partimos. Sí.
2: Isabel, respecto a eso te quería consultar, ¿cómo es la adaptación de estos animales después de vivir prácticamente toda su vida en cautiverio? ¿Es de a poco? ¿Cómo es?
3: Es de a poco, uh-huh. Es de a poco. Ya acá, vos pensás que ya ellos están trabajando hace 8 o 9 meses en Luján, con lo cual, y además con los mismos veterinarios que están allá. O sea, yo ya me encontré con toda la misma gente de acá, ¿no? Con lo cual conoce a cada uno. Pensá que, bueno, estos animales fueron criados con mamadera, es así, ¿no? Nacieron en cautiverio. En este caso ya no había animales que no hubieran nacido en cautiverio, porque el zoológico de Luján fueron muchos años, ¿no? Entonces tienen que aprender desde cero y nunca están totalmente solos. La realidad es que se los entretiene, ¿no? Se les hacen también porque no están en su hábitat de todas maneras. Es su lugar, pero no saben cazar. Aprenden casi a trepar, o sea, les sale un poquito instintivamente, pero hay que ir guiándolos, ¿no? Todavía los leones y los tigres, los de Sudáfrica, yo los acompañé, y todavía no están en los espacios que van a estar, que son aproximadamente espacios de 2 a 3 hectáreas, ¿no? Y primero salen a un espacio reducido, ¿no? A donde ahí se los empieza a estimular. Ahora, era muy impresionante, por ejemplo, ¿no? Hasta tal punto están humanizados cuando llegamos con los camiones, ya llegamos de noche, ¿no? Entonces ese día no se pudieron liberar, porque desde las 8 de la mañana que llegaron a Johannesburgo hasta la noche, bueno, fue todo el viaje, tardaron en salir, etcétera, todo lo que sucede siempre con animales, que es muy complejo. Entonces una de las veterinarias, que había estado mucho con ellos en Luján, les hablaba, les daba agua, y era impresionante cómo ellos, nada, cada palabra de ella rugían, pero de una manera que la estaban reconociendo, ¿no? Entonces todo eso de a poquito se tiene que ir alejando de alguna manera, ¿no? No los vas a hacer completamente salvajes, pero sí hay un pasaje ahí que van a tener que hacer. Eso va a tardar más o menos de 3 semanas a 1 mes, y después se van a ir al espacio grande. Tuvimos la suerte, no, esto es importante, van a estar además con quienes estuvieron en Luján. No se los separa, ¿no? El que tenía afinidad con uno o la hermana de otra, por ejemplo, había 2 leonas que son hermanas, bueno, apenas salieron se les abren las cajas ya orientadas y parte adentro del recinto, apenas abrieron la guillotina desde arriba, salió y empezó a buscar a su hermana, ¿no? Enseguida se juntaron, se lamieron, se olfatearon, ¿no? Eso es muy importante. Y la verdad que el lugar es increíble, es lo más profesional que se puedan imaginar, con espacios. Era un coto de casa, ellos lo transformaron. El fundador de esta organización empezó con este señor que fue el fundador, que quiso terminar con las pieles en Austria, ¿no? Y empezó esta organización y le salió bien. Entonces después dijo, bueno, sigamos, y bueno, hoy es en todo el mundo gigantesca, y siempre en lugares difíciles. Vimos, por ejemplo, 9 leones que se rescataron hace 2 o 3 años en Sudán, que yo me acuerdo perfecto, eran raquíticos en medio de la guerra, era todo un tema con la guerrilla, bueno, muy complejo. Estaban ahí todos juntos, saltando, corriendo, ¿no? Bueno, así van a estar nuestros leones y nuestros tigres.
0: Isabel, nosotros normalmente hemos sacado 3-4 veces acá, y en otros medios también he sacado a las chicas de Pumacagua, también, que hacen un laburo muy interesante sobre rescatar felinos de cotos de caza, y siempre nos cuentan dentro de esos cotos de caza cómo tratan los animales para que vengan estos señores con un arma a 50 metros y disfruten matarlos lastimados, un poco lo que hacen con la corrida de toros, ¿no? Es muy fácil enfrentarse a un toro que está lleno de lanzas y pararte adelante. Así que celebro profundamente que, como vos y como las chicas de Pumacagua, se dediquen a ayudar animales que uno los ve tan grandes, pero son tan indefensos.
3: Absolutamente. En el caso de Kai, que es Pumacagua, hace un enorme trabajo con los pumas, que, bueno, realmente es fundamental, porque el puma, que es nuestro gran felino, es el segundo felino más grande de Sudamérica, está sufriendo tremendamente, no solo por la caza, que es un enorme problema, y es, como vos decís, caza enlatada, se llama, ¿no? Que los largan así a 2 pasos para que un señor tire y pague muchísima plata.
0: No, y aparte, los que nos contaba Kai muchas veces es, no solamente le hacen eso, sino que los dejan sin tomar y sin comer durante muchos días, y le lastiman muchas veces las piernas para que no vayan muy lejos. Claramente, exacto, si vos te lo dejan sin tomar y sin comer y tenés un lugar donde va a tomar agua a 4 metros y un tipo está a 20 con un arma, es muy fácil cazarlo. Yo jugaría, le daría al señor un cuchillo y le diría... que tenga hambre, que tenga sed, y vos estés adelante. Vamos a ver qué podemos, exacto, hacer con esto. Ahora, en inferioridad de condiciones, somos muy habilidosos.
3: Es una cobardía, o sea, yo no, es algo que te resulta inexplicable, porque decís, pero ¿cómo, ser humano, no te podés exponer a esa cobardía? No vas a decir, como el toro, o sea, que lo tenés que lastimar antes para después hacer todo el show y eventualmente matarlo, ¿no? Pero antes lo pinchás, la rejoneada es justamente clavarle todas las lanzas para que esté más débil, lo mismo que estás contando, ¿no? En fin, creo que los humanos, como decís vos, con nuestra inteligencia tenemos todavía tanto que evolucionar, ¿no?
0: ¿Dónde te pueden encontrar los oyentes para ver cosas de la fundación?
3: En @ Fundación Sorba. Nos pueden seguir, tenemos un Instagram muy, muy activo, y bueno, nos metemos ahí a donde hacemos falta. Nosotros empezamos con los galgos hace años, después seguimos con los monos, después seguimos con los caballos. Yo también soy periodista, con lo cual trabajo en el diario La Nación, la verdad es, haciendo artículos todo el tiempo sobre lo que va pasando en cada caso. Entonces, bueno, ahí estás apoyando con toda.
0: Lo hicieron con galgos, con monos, ahora con felinos. No lo hagan con humanos, que es medio al pedo ya. No pierda tiempo ahí.
3: Y gracias por difundir, porque realmente esto es parte de la concientización y una parte enorme. Por eso lo hacemos.
0: Muchas gracias, y gracias por el laburo.
3: Muchísimas gracias a ustedes.
0: Un beso grande. Isabel de Estrada, de la Fundación Sorba.
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10: Tecnología.
11: Este año los robots humanoides están con todo. Y ahora ya coparon el mundo de la moda. La noticia nos lleva a Corea del Sur, donde se llevó a cabo el desfile MAC 33, un evento que fusionó la moda, la tecnología y la inteligencia artificial física. La presentación, organizada por la empresa Galaxy Corporation, armó parejas de humanos y máquinas perfectamente luqueadas, con trajes futuristas y una estética espacial de los años 70 que los hizo acordar a Ziggy Stardust de Bowie. Los robots no solo caminaban derecho, sino que interactuaban con el público y hasta se animaron a tirar unos pasos, demostrando las capacidades actuales de la robótica para el entretenimiento. Lejos de ser solo un truco publicitario, el evento se hizo dentro de un complejo llamado Galaxy Robot Park, un lugar donde estos humanoides ya participan en shows de K-pop y obras musicales. Una suerte de parque temático dedicado a los robots. Esto se debe a que Corea del Sur está invirtiendo fortunas en este sector y busca meter a los robots en espacios tradicionalmente asociados a la creatividad y la expresión humana. Consultoras como Morgan Stanley proyectan que para dentro de 20 años podría haber más de 1.000 millones de humanoides en el planeta. Hay que decir que todavía esta tecnología requiere que los androides se programen con mucha antelación o sean manejados a control remoto tras bambalinas. Este desfile en Corea del Sur nos deja picando una pregunta sobre cómo va a ser nuestra convivencia con las máquinas en el futuro. Ya no se trata de robots grises encerrados en fábricas automatizadas, sino de tecnologías que buscan vestirse como nosotros, bailar como nosotros y meterse en nuestra vida cotidiana. Por eso, quizás en un par de años, la ropa que compremos no esté diseñada solamente para ser vestida por humanos, sino también para las articulaciones de metal de los robots, nuestros nuevos compañeros en el mundo.
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0: Hoy continuamos aquí en Nacional Rock y como hicimos el viernes, arrancamos con un poco de turismo, ¿no? A mí me gusta viajar, aunque sea por el día.
1: Se lleva la cabeza.
0: Sí, imaginar un poco de viaje. Y el viernes les hablé acerca del ojo misterioso del Delta, en donde se puede ver mejor desde arriba, ¿no? Sobrevolando la zona. Ahora les traigo lo mismo, pero en otro lugar. No es que me vuelva monotemática, pero es que la verdad que vale la pena conocer la guitarra más famosa de la Argentina, que está en la provincia de Córdoba, a 20 kilómetros de General Lavalle. A ver, ¿de qué se trata esto? Es una estancia que se llama, por supuesto, La Guitarra, y esto habla de una historia de amor dramática. Si le queremos, no está Alejandro Bodart para ponerle
1: un título,
0: pero podríamos hablar de una historia de amor dramática, porque para la década del 70 había una pareja muy joven que formaba Graciela Iraizós y Pedro Ureta, en donde ella era fanática de la guitarra y en uno de sus vuelos vio desde el aire la forma de, en una estancia por supuesto, la forma como de un balde. Y entonces dijo, uy, qué bueno esto, cómo lo armaron con los árboles, con la vegetación, la forma de un balde. Y ella dijo, a mí me gustaría formar una guitarra. Y con esa idea se la planteó a Pedro Ureta, su marido, y dijeron, sí, vamos a hacer vivían en una estancia, y dijeron, hagamos el plan de armar una guitarra que se pueda ver desde el cielo. Pero bueno, los años pasaron, tuvieron 4 hijos, y ella fallece a muy corta edad, a los 25 años. Muy joven, Pedro Ureta se queda con sus 4 hijos y cuando los chicos crecen, vuelve a surgir esta idea, ¿no? De quedó pendiente la guitarra para Graciela. Entonces, con uno de sus hijos, dicen, vamos a hacerlo. El hijo insiste, ¿no? Van pasando los años y el hijo insiste. El padre le dice, después, hablemos después, porque también era algo doloroso, ¿no? Había fallecido su esposa, era algo pendiente de ella. Pero hasta que ponen manos a la obra y empiezan a plantar estos árboles, que fueron más de 7.000 árboles tuvieron que plantar.
2: Habían plantando 7.000 árboles.
1: No, claro, porque además los árboles no es que vos lo comprás y están... Hay que plantarlo y tienen que ir para arriba.
0: Tenés que esperar. Los árboles fueron cipreses californianos y eucaliptos medicinales.
1: 7.000.
0: Y además tenés que pensar en esto.
2: Está la palita ahí, ¿eh?
0: La forma de la guitarra. Tenés que ir armándola.
2: Era un ukelele al principio. Chiquito,
0: claro.
2: Hasta que fue guitarra.
0: Hasta que creció. Hoy es impresionante porque se puede ver desde el cielo. Les contaba a los oyentes que me puse un poco monotemática con el tema de volar.
2: Estaba pensando eso. Lo tenía con el ojo de Sauron ahí en medio del Delta.
1: No, pero esto es mejor, ¿eh?
0: Esto es impresionante. Invito a los oyentes que busquen la guitarra más famosa de la Argentina en la estancia La Guitarra. Y es impresionante porque la NASA fotografió esta guitarra, porque se puede ver desde Google Earth. Y la verdad que es impresionante en General Lavalle esta historia de amor trágica que hoy se puede ver desde el cielo. Pedro Ureta nunca sobrevoló la zona, nunca la vio a la guitarra desde el cielo, porque le tenía miedo a volar.
1: Mira, como Calabró.
0: Exactamente.
2: Cuando vos te vayas de este plano, Dami.
1: Sí.
2: Porque va a ocurrir.
1: Ojalá que dentro de mucho, ¿no?
2: Sí, no, esto es...
1: El otro día cuando vinieron los chicos de Alquimia también dijiste, cuando vos...
2: Pero bueno, sos el ejemplo.
1: Va a pasar.
2: Yo te miro y estás acá. No es porque quiero que suceda.
1: No. En algún momento inevitablemente va a pasar.
2: ¿Qué te gustaría que Fernuchín hiciera por vos, así que te quede pendiente? ¿Forma de qué tendría que tener ese bosque? ¿La hamburguesa?
1: No, de Walkman.
0: Me gustó.
1: El cable.
0: Me gustó, qué difícil.
1: Y los auriculares.
2: A pilas. Y la pila tiene que estar un poco salida, porque para que se entienda, ¿no? Que va a pilas.
1: Sulfatadas tienen que estar.

0: árboles más, más amarillos tienen que tener ahí.
1: En otoño. Así. Ahora, lo que me puse a pensar es que Graciela nunca lo vio.
2: No sabemos, desde el cielo.
1: Bueno, por lo menos en este plano.
2: No, en este plano no.
1: Que tenía Graciela.
2: No, y además.
1: Y se cristalizó 20 años luego, 30
2: sí,
1: años luego.
2: Sí, se empezó a gestar ya después de ella fallecida muchos años.
1: Ahora, uno de los hijos insistió, ¿no? Los
2: uno otros, de los hijos.
1: Oh, ¿cómo insistí, Maurito? ¿Cómo sí. insistí con los arbolitos?
2: Sí, sí.
1: La guitarra de mamá, la guitarra.
0: ¿Y cuánto necesitamos? ¿Poco? ¿100? No, 7.000.
2: 7.000
0: no,
2: árboles.
1: Claro, porque los otros, los que no estaban tan compenetrados con la historia.
0: Se veían con la pala y arrodillado no, todos los días.
1: Parece 7.000 árboles.
2: No será mucho.
1: Parte de la herencia nuestra, los arbolitos. Qué linda todo, pero.
0: Y no falta de la familia que dice: mira, la misma pala no la vamos a los 7.000. Es esta cantidad de pala, no, esta cantidad de tierra.
1: Ahí contrataron un montón de personas.
0: La gente contratada. Claro. Oh, mucho trabajo.
1: Pero está, de hecho, lo mirás de arriba y está buenísimo.
2: No, es espectacular. No se puede ingresar, pero hablábamos.
0: No lo vi.
2: Hablábamos.
1: No, pero recién hablábamos que no se.
2: Aprecia.
1: No se aprecia estando al lado, porque no. Vos al lado es un árbol.
2: Claro.
1: Y arriba, cuando vas perspectiva, y de hecho vengo con una máxima.
2: A ver.
1: Ah, esto bueno. Tiene que ver con esto también. Todas las cosas.
0: Muy bien, la guitarra, muy bien.
1: Todos los íconos turísticos, culturales, son mejores de afuera que de adentro.
2: Sí, totalmente.
1: Haz el repaso. A los que conocieron, o los que conoces. La Catedral de la Plata, que la ganó,
2: sí.
1: ¿Es mejor de adentro o de afuera? De afuera. ¿La Torre Eiffel es mejor subiendo en ese ascensor siniestro o de afuera? De afuera.
0: No, fui abajo, no subí.
1: ¿Entraste?
0: No, subí.
1: ¿El Coliseo Romano es mejor de adentro o de afuera?
0: Ah, de los dos lados, de los dos lados.
2: Adentro tiene lo suyo, sí,
0: mal educado. Lávese la boca, inmundo.
1: De afuera.
0: Te ve Máximo y te da acá. No, lávese la boca, adentro es tremendo. La sensación cuando entras al Coliseo Romano es impresionante.
1: Para mí mejor de afuera. La Sagrada Familia en Barcelona, ¿mejor de adentro
2: no,
1: o afuera?
2: No, adentro es impresionante, dale.
1: Pero de afuera es mejor.
0: Usted es peor que Stevie Wonder.
2: No, adentro es muy, muy, muy.
0: Odio cuando aparte
1: si pero adentro usted. Tiene esos vitró o hay un paragüita que no sé qué
2: sí,
1: significa.
2: Sí, pero cuando haces el vitró, recorrido.
0: Esos paragüita que no sé qué significa.
1: O de afuera, sí. De afuera, linda, que tenés sí. Las dos partes. Hay una parte más nueva, no sé.
0: Igual está sobrevaluada,
1: No, mirá cómo te hago. Como Ramón Díaz, no.
0: Sí,
1: es más,
0: sí,
1: no me
0: sí.
1: Quiero tirar, soy muy hincha, no es Catedral, si no me equivoco, lo que hizo Gaudí, que se terminó de estrenar este año.
2: Sí.
1: Tenía los planos hasta el 26.
0: ¿Qué hincha pelota se lo dejó?
1: La
0: demás.
1: Sagrada Familia, soy de La Plata, anoche ganamos como la mejor catedral del mundo, pero para mí, la Sagrada Familia de Barcelona es escandalosamente mejor que la Catedral de La Plata.
0: Lávese la
1: boca. Te lo dije, soy platense.
0: Soy mal educado.
1: No soy mal educado, te digo la verdad. Y esto no es por ser cipayo ni mucho menos.
0: Te iba a decir, una frase que decís vos, qué cipayo que sos, ¿eh?
1: Pero a mí la Sagrada Familia...
0: Andate a vivir a Barcelona.
1: Me vuelve loco.
0: La gente que te dice, no, a mí me encanta tal cosa. Y andate a vivir ahí.
1: Pues coño,
0: andate a vivir ahí.
1: Ahí por la
0: andate a vivir ahí, disfrutala. Despertate a la mañana, abrí la ventana y tenés la Sagrada
1: por
0: Familia.
1: Por la Rambla.
2: Qué lindo,
0: no,
2: igual.
0: Si te veo re barcelonés.
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0: haciendo tus cosas. Hay mucha unión entre Airbag y Tambiónica. Me gusta el ceseo que tiene Chano, ¿eh? Tus cosas, ¿no?
1: Le da un toque distintivo, diferente.
0: Sí, sí, sí, diferente al que nunca tendría un cantante, pero bueno, es la manera de él.
1: Estamos hablando de Messi como tal vez el mejor futbolista de todos los tiempos, de toda la historia, de toda la galaxia.
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1: Al futbolista que yo más quiero, y no va a haber ninguno igual, y jamás lo va a destronar, porque lo amo, es Diego Armando Maradona.
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1: Bueno, va pasando la fecha número 6. Aquí mirando la tabla anual, siempre le digo lo mismo, porque faltan 10 fechas.
0: Bien River, en la tabla. Si 14 querés, de 15. Bien River.
1: Estamos bien. Eso en la zona, está bien. De verdad tiene 4 puntos.
0: No, muertos.
1: 4 puntos de.
0: 1000.
1: No, son 6 fechas. 6 por 3, 18. Tiene un. ¿Cuánto es?
0: 4 de 1000.
1: Es poco,
0: nada.
1: Es realmente poco, menos de un cuarto.
0: Es una vergüenza.
1: Y tiene el 2-2, está penúltimo en su zona. Pero más grave que eso, bueno, que hoy no está jugando los playoffs, que está igual a 4 de Tigre, si mete un par de victorias, yo entiendo que va a meterse entre los 8 mejores, le quedan 6 partidos, le quedan 10 partidos, tiene chance, tiene 30 puntos todavía. Pero me parece más grave el tema de la tabla anual, a mí. Porque en la tabla anual es la que te lleva a jugar copas internacionales. River hoy está por fuera de la Copa Sudamericana, que igual si terminase hoy el torneo, porque uno es campeón, otro libera cupo hacia abajo, bueno, estaría jugando de nuevo Copa Sudamericana. Tiene 33 en el anual y el último que está clasificando la Copa Sudamericana es Independiente, que tiene 34. Está a un punto, todavía tiene un colchón como para ilusionarse, pero de la Libertadores sí está lejos, porque el último que está clasificando a Libertadores es Vélez, que tiene 40. Si no gana algún título, la Copa Argentina, ya ese camino está tabicado, no puede porque quedó eliminado con el Dosivi. Si no es campeón del torneo de clausura,
0: cosa que
1: parece
0: como
1: difícil,
0: venimos jugando, no va a pasar.
1: Bueno, ayer en el Monumental, en uno de los partidos más importantes de la fecha, en el centro del domingo futbolero, ganaba, no lo justo. Los goles no fueron hijos del partido. No es que River, con sustancia futbolística, fue elaborando y lo justificó, sino que fue primero un rechazo que le agarró Correa y metió el gol, después un gol, se lo damos a Freitas, o gol en contra, que define, rebota un jugador de Vélez y consigue una distancia, reitero, que no eran hijos del rendimiento, ni mucho menos. Estaba 2-0, en el segundo tiempo se lo empató Vélez, y mirá lo que decía Lanzini, porque otra vez Lanzini puso el 2-2 en el Monumental, ex River.
3: ¿Lo gol metiste?
4: Sí, fue lindo, la verdad que este de cabeza.
3: ¿1.67?
4: No, 1.70, no me bajé.
3: No me quemé, son 3 centímetros.
4: No me bajé, y bueno, yo le debo todo a este club, a mí me enseñó muchas cosas, me forjó de los 9 años que estoy en inferiores acá, después cumplí mi sueño de debutar acá en primera y bueno, la verdad que más allá de todo saben el aprecio que yo le tengo, pero bueno, ahora me debo a este club, me debo a Vélez, que me abrió las puertas y voy a dejar el 100% para este club.
1: Por ahí está Manuel Lanzini, que metió el gol, no lo gritó, no solamente no lo gritó, para mí, tampoco soy sommelier de
0: reacciones,
1: festejo de goles. Una cosa es no gritarlo y otra cosa es pedir perdón porque metes un gol. O sea, rompe hasta con la propia dinámica del deporte. Che, yo te meto un gol, listo, no lo grito, hago así, que lo griten mis compañeros. Ahora, juntar las manos arriba y pedir, ¿a quién le pedís perdón? Al primer técnico que te tuvo en novena, a los hinchas que celebraron tus goles, al Chacho Codé que no te tuvo en cuenta y a Gallardo.
0: Decía, a los últimos colgaron de una palmera.
1: Gallardo fue, no llegó a estar con Codé. Pero no me. Que haga lo que quiera Lanzini, que esté como quiera. De hecho, se lo veía feliz por haber metido el gol. Y el 2-2 de cabeza, además mide 1.70, lo aclaraba él. Pero no es mucho pedir perdón por meter un gol. Si vos estás jugando, estás haciendo el desarrollo de tu actividad. Me parece un exceso.
0: Igual el fútbol tiene estas cosas, ¿no? Vas jugando, le haces un caño a alguien y te quiebran los tobillos, metes un gol y pedís perdón. Es una cosa al pedo.
1: Sí. Me parece que es. Está sobregirado eso. Una cosa es no gritarlo, entiendo. No grites un gol con un club en el cual vos transitaste, no sé, 25 años de tu vida. Se entiende.
5: Festejar podés festejar.
1: Por lo menos no. Festejar o.
5: Primero, tal vez.
1: O no. Pero pedir perdón me parece un exceso total, ¿eh? Pedir disculpas. Después del partido, conferencia de prensa. Uno de nuestros favoritos, Guillermo Barros Schelotto. Muy identificado en su historia con Boca y con Gimnasia. Pero en este caso le hacen referencia a una estadística. Y escuchá la respuesta porque es una palabra. La de Guillermo, escucha.
6: Con este son 21 partidos como técnico enfrentando a River entre Lanús, Boca y Vélez, solo 5 triunfos. Quería saber qué es lo que sentís antes de enfrentar a un rival como el Millonario. Gracias.
7: Nada.
1: ¿Cuánta vuelta? Y aparte, ya con la cara que lo miraba, esto es radio, pero la cara que lo miraba Guillermo. El rayo guillermeador.
0: Pero igual, no roza la pelotudez.
1: Total.
0: No, le voy a decir, no, bueno, para mí, y enfrentar a un grande, como me pasa con Independiente, con Racing, sí, contra total. Boca. Siempre es complicado, los jugadores tienen un incentivo más para. Nada, no seas tarado. Dale,
1: yo no
0: soy tarado.
1: Yo pensé que todo lo que estaba diciendo era en relación al colega.
0: No, está bien. Y che, ¿qué te pasa cuando enfrentás a River? Claro, un montón de veces. No, y siempre es difícil, es un grande, me pasa con otros grandes también. Lo tirás a abarcar todo lo demás.
1: Lo que pasa es que el
0: superior, dale.
1: Pasa que bueno, podés esperar una respuesta contundente y elaborada. Cuando vos comenzás diciéndole al tipo, che, jugaste 21 veces contra River, solamente ganaste 5. Porque le dijo solamente, ni siquiera dijo, ganaste 5. Hay una palabra que él decide utilizar, el periodista, en el armado de la pregunta. Solamente ganaste 5.
0: Pero la verdad.
1: Sí. Pero,
0: y bueno, entonces.
1: Pero hay un juicio valorativo ahí en el solamente.
0: No, es que es eso.
1: No es una pregunta.
5: O de chicaneo, tal vez.
1: No hay una pregunta nada más.
0: Bueno, pero si chicaneas al rey del chicaneo y el rey del chicaneo se no banca la chicana.
1: Nada.
0: O sea, es el rey de la cargada y vos lo cargás y te dice no me cargues.
1: Te respondió. ¿Qué te genera? Nada, le dijo. Siguiente pregunta. Como el técnico de Cienciano, que en algún momento vamos a buscarlo, ¿eh? Porque es un. ¿Te acordás? Siempre lo traigo. No me acuerdo ni el nombre. Que le ganó a. A Botafogo, me parece, había ganado 6-1 con la altura en Perú y el otro día perdió 1-0 y clasificó a cuarto de final de Copa Sudamericana. Pero ese que le preguntaron, ¿tenés miedo de jugar contra Botafogo? Y siempre digo lo mismo, ¿miedo? Miedo de cuando me levantaba a las 4 de la mañana, iba a tomar agua y me encontraba con mi suegra. Responde así el tipo, es argentino, lo vamos a buscar para hablar con él, es espectacular.
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3x1 de Babasónicos en Amnesia Nacional Rock 93.7. Hay un solo tema de Babasónicos dentro del ranking que tiene que ver con una producción del último disco nada más. Pero esto que forma parte de la historia de Babasónicos todavía no ha entrado porque ustedes no lo buscan en las historias. 3x1, empezamos con el primero de los tres haciendo Los Calientes. Nos vamos al segundo. Oh, qué linda canción. Hasta las 12, Amnesia, 3x1 de Babasónicos.

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0: Canción que forma parte del álbum debut del artista nacido en la zona rural del oeste bonaerense. El disco se llama Ser Amable y tiene 9 canciones. Beck Vergés podés encontrarlo en @beckmusical.
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0: 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Nuevo sencillo del Power Trio nacido en el barrio de Morón, provincia de Buenos Aires. Locomotor tiene 25 años de trayectoria a puro rock and roll. La banda tiene editados 2 álbumes, El Inmoral en 2018 y Mil Mujeres, editado en 2025. Podés encontrarlos en @locomotor1.
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0: Venecia.
1: Estoy cansado del lobby que haces con la plata.
2: No. Sí. Esta te voy a hacer como Ramón Díaz, yo no.
1: Sí, estoy cansado. Tu lobby llega a todos lados. Haces tanto lobby en las redes sociales, que me voy a La Plata, me tomo el bondi hasta La Plata, que siempre paso y veo la Catedral de La Plata, y yo me quedo mirando la Catedral de La Plata, y es un lugar épico en el mundo, y las otras catedrales no existen. Notre Dame tuvieron que incendiarla para que empezara a competir con la de La Plata. Y así con la de La Plata. ¿Y qué pasó con la Catedral de La Plata?
3: Sí, se consagró campeona de una final del mundial, de un mundial internacional, como la más linda del planeta. Arrasó la Catedral de La Plata. Impresionante.
1: ¿Qué pasa, Zárate? ¿Te quedaste pensando?
2: No, me quedé pensando. Por supuesto que es una cucarda como platense que me cuelgo. Pero al mismo tiempo reflexiono, sin conocer todas las catedrales del mundo, que hay algunas que son muy emblemáticas. Claro. Contra las cuales compitió la nuestra. Pero, bueno, está muy bien la encuesta.
3: Ganó a la Catedral de Florencia.
2: Ganó a la de Notre Dame, le ganó también, ¿no? Como dijo.
3: No, al Mundial.
2: Es impresionante.
3: Sí. Es impresionante, la verdad, esta noticia.
2: ¿Vos la conocés?
1: Sí, porque la conozco por fuera. Pero estamos comunicados con alguien, con Daniel Catanella, que es creador de documentales de bolsillo. Daniel, bienvenido a Amnesia.
4: Hola, buenas. Muchas gracias por la invitación.
1: ¿Cómo estás, Daniel? ¿Qué ha pasado con la Catedral de La Plata?
4: Bueno, en documentales de bolsillo, que es un Instagram que tenemos acá donde mostramos mini cápsulas de diferentes lugares del mundo, estilo documental, pero como es el contenido ahora corto, así que hacemos videitos cortos de cada lugar. Se nos ocurrió hacer el Mundial de las Catedrales, ya que vimos que las catedrales son nuestros mini documentales que llaman más la atención a la gente, que la gente se siente como más identificado. Así que decidimos hacer el Mundial con las 16 catedrales más lindas del mundo, y dentro de ellas está la Catedral de La Plata.
1: Y a vos, esas catedrales son, cuando yo voy a catedrales o iglesias, a mí las iglesias me gusta mucho entrar y ver la arquitectura, ver todo lo que hay adentro, la pintura y demás, es algo que a mí me gusta. ¿Esto lo generaron en base a lo que a ustedes les gustaba y después lo trasladaron a las redes, o lo empezaron a armar en base a la popularidad de cada una?
4: No era lo que nos gustaba, y bueno, queríamos también meter distintos países, distintos estilos, para tener también como una especie de variedad y que la gente pudiera tener variedad más que solo las iglesias clásicas. O sea, teníamos alguna iglesia ortodoxa, pusimos a Santa Sofía también, que en este momento no es una catedral, pero nació como una catedral. La Catedral de Brasilia, que también es una catedral muy moderna, así que la idea era tener como distintos países, distintos estilos, no solamente lo más clásico.
1: ¿Cuáles fueron las catedrales que competían? Esta de Brasil, ¿y cuáles más?
4: Fueron 16 catedrales las primeras. Las clásicas, Notre Dame, el Duomo de Milán, la Catedral de Brasilia, la Catedral de Colonia, la Catedral Metropolitana de México, Florencia, Catedral de Viena, Catedral de Bulgaria, Palma Mallorca, Sevilla, San Vito de Praga, Santa Sofía, Santiago Compostela y la Catedral de Reims.
1: Ah, fuimos a un mundial complejo.
2: Complejo.
4: Sí, estaba difícil. De hecho, en la sorpresa del campeonato desde el día uno. Ya que en la primera ronda se enfrentó a Notre Dame de París. Así que estaba difícil, ¿no?
1: Había un fixture
4: a favor de la Catedral de La Plata.
1: ¿Había un fixture así parecido al mundial? ¿Uno contra otro? ¿Iba por eliminación?
4: Sí, partimos con los octavos, después cuarto, semifinal y gran final. Si quieren les digo cómo fue la ruta de La Plata.
1: Dale.
4: Bueno, La Plata partió contra Notre Dame en París, de París, después contra el Duomo de Milán, en la semifinal con su inspiración, que es la Catedral de Colonia, y en la gran final se enfrentó a la Catedral de Florencia, que yo creo que era la favorita para ganar el Mundial.
1: ¿Cómo fue la votación? ¿Quiénes votaban?
4: Votaba en votación abierta. Cualquier persona que nos siguiera, o que ni siquiera que nos siguiera, que haya visto el video, podía votar.
2: Bueno,
4: o sea, pero al final era votación popular 100%.
2: Vamos a aclarar que Daniel, vos sos, a través del Instagram, documentales-debolsillo, así los encuentran. Sí. Vos sos chileno, así que no es que hubo una cierta preferencia o un cuadro armado para que gane Argentina, pero ustedes tienen la estadística de...
4: Yo lo hice realmente igual para que ganara Argentina.
1: Vamos. Sos el primer chileno que nos quiere.
2: Pero escúchame, pero vos sos...
1: ganaste el campeonato mundial del chileno que nos quiere. Es el primero. Lo tenemos al aire.
4: Argentina, así que lamento decirle que sí, fue arreglado. Fue al sorteo y como normal y Argentina le tocaba con el que le tocaba y empezó a agarrar vuelo allá en Argentina, así que al final fue ganando por mayor porcentaje, pero el primer duelo fue contra Notre Dame y fue parejo. Sí. Bien. Después empezó a agarrar vuelo allá en Argentina y se empezó como a ir un poco más la balanza hacia La Plata, pero con ese duelo se ve que es como partido parejo el Mundial.
2: Bien, pero ustedes tienen una cuenta en Instagram de 411 mil seguidores, ¿estoy en lo correcto? Sí.
4: Bien. Sí.
2: Pero
4: sí.
2: Tiene la estadística de... ¿Cuántos votantes había de Argentina y cuántos del resto del mundo? Porque ¿cuántos se enteraron? Yo soy platense, te lo aclaro, por supuesto que me pongo muy contento con haber ganado. Pero ¿cuántos votaron de Australia, de Kuala Lumpur, de Rusia? ¿O eran todos votantes de la zona?
4: Eran votantes generalmente nuestro público es de Argentina, Chile, Colombia, México y España. Esas son como la mayoría de nuestros visitantes porque nuestro contenido es en español.
1: No, pero podríamos haber perdido con España. Por ahí los españoles no ganaban. Por ahí.
3: No, igual.
1: No somos muy queridos últimamente.
4: No es la mayoría de los seguidores no son argentinos. Son, claro. Entre Chile y Argentina está ahí. No es que el 95% de los seguidores son argentinos.
3: Igual, es los argentinos te copan cualquier certamen. Es así.
4: Sí,
3: eso, si se enteran eso compite.
2: Claro. ¿Cómo? Claro, sentiste que se convirtió como una causa nacional, ya no es solamente de nosotros los platenses, sino de toda la Argentina.
4: Claro. Sí, yo siento que en La Plata hay un cariño muy especial hacia la catedral. Sentí que todos tenían algo que contar, todos tenían un sentimiento hacia la catedral, o que se graduaron ahí, o que sus padres se casaron, o alguien participó en la construcción, o que todas las mañanas pasan y la ven, o que sentarse en el café y mirar la catedral es lo máximo. Como que hay una especie de comunidad alrededor de la catedral, como que tiene vida ese lugar, ¿cierto?
1: Yo te voy a hacer extensiva. Pero
4: en muchos otros lugares que la gente se sienta tan conectada con la catedral y que tenga historias. Eso me llamó la atención.
1: Yo te voy a hacer extensiva una charla que tenemos con Damián Zárate, que es quien te dijo y recién te contó que es platense, es de La Plata, que él tiene una máxima. Yo quiero que acá te desprendas del nacionalismo. Que entiendas su máxima de alguien que es fanático de Argentina, que es fanático del fútbol y que él tiene una máxima sobre otros países con Argentina.
2: Mi máxima, Daniel, es cómo hace el resto del mundo cuando se levanta todos los días para convivir con la idea de no haber nacido en el mejor país del mundo que es Argentina.
4: Déjame analizar tu pregunta.
1: Animate. Nadie te va a tocar la puerta.
2: Pará. Vos estás...
1: Esto es terapia. Hacé de cuenta que estás en terapia.
4: Yo prefiero haber nacido en un país piola nomás. Mucha presión a estar en el mejor país del mundo.
1: Pero esto, hacé de cuenta que estás en terapia y le decís... me vengo con una idea loca hace un montón de días. No se la quiero contar a nadie de mi familia ni a mis amigos, pero es algo profundo. Esas intimidades que uno piensa cuando se mira al espejo y ni se anima a decírsela a uno mismo por miedo que uno pueda devolverle, ¿no?, una respuesta. Y estás ahí con tu terapeuta y le volvés a decir esto.
2: ¿Cómo hace el resto del mundo? Ya no nuestros hermanos del continente, ¿eh? Si no, pienso en un italiano, en un tipo nacido ahí al lado de un canguro con...
1: En Australia.
2: Con neozelandeses.
1: Uno buscando un kiwi en Nueva Zelanda.
2: Un francés, un español, un chileno, un brasileño. Se levantan todos los días. Primero tienen que agradecerle al mundo estar vivos.
1: Eso lo hacemos todos.
2: Lo hacemos todos. Y después, che, qué lástima que no nací en Argentina, el mejor país del mundo.
3: Qué aburrido.
4: O sea, yo todas las mañanas me levanto preguntándome eso.
2: Exacto.
4: La verdad que
2: no, lo haces.
4: No tengo respuesta.
2: ¿Pero lo haces? No.
4: ¿Cómo no nací argentino? Qué lástima.
2: Eso.
4: Tengo un amigo brasileño que hace lo mismo.
0: Eso es lo que...
4: Tengo un amigo brasileño que hace lo mismo y un uruguayo también hace lo mismo.
0: Sí, pero no, pará, pará, pará.
4: Todavía no tenemos respuesta.
0: No, pero pará, pará.
4: Cuando te avisamos.
0: No lo, escuchá, no lo marques en nuestro continente. Yo creo que a un francés le pasa lo mismo, a un australiano le pasa lo mismo, a un marroquí le pasa lo mismo.
4: Marroquí, no te sí, quiero, marroquí se conoció que le pase. Pero...
1: No te quiero ver acá sacándole foto a la Catedral de la Plata diciendo, claro, es mía, ¿eh? No quiero que lo hagas.
4: Sí, marroquí hay, pero franceses no conoció todavía.
1: ¿Cuál es el próximo concurso?
4: Eso, que a mí me encanta, la verdad.
1: ¿Cuál es el próximo concurso?
4: Reconocer las cosas que tienen y creerse el cuento, porque todos los que están con la Catedral de la Plata...
0: ¿Cómo? Nos creemos el cuento, es verdad. Escucha, pero vos sí, Daniel, vos
4: me dices. No lo digo como algo malo.
0: No, bien.
4: Se dice como algo como malo. ¿Vos? Como se cree el cuento, como es algo, sí, bueno.
0: Bueno, parte de esto es reírnos de nuestro egocentrismo. Sí, sí, sí. Vos vivís
4: en... Es que suponte, sí, la gente que votó por la Catedral de, sí, la Plata y decía, esta es la mejor catedral del mundo y la más linda. No lo hacían solamente porque era argentino, como es que se levantan viendo que es el mejor país del mundo. Realmente lo creen. Claro. Y yo también creo que puede ser así, ¿cachai? No es como que lo vean como que, porque argentino voy a votar por él, aunque no sea el mejor. Realmente lo sienten. Y eso a mí me encanta.
0: ¿Vos vivís en Chile o todo el tiempo estás por tu profesión girando? Y cuando eligieron las primeras 16, más allá de, bueno, se consagró la Catedral de la Plata, ¿vos tenés una favorita de las 16 que para vos es la más linda de todo el globo?
4: A mí me encanta la de Palma de Mallorca y la Santa Sofía. Bien.
1: Las había visitado varias veces. ¿Fuiste alguna una vez, varias?
4: A la de Palma de Mallorca, la verdad yo nunca he ido. A la Santa Sofía sí, pero así investigando, viendo videos, me encanta cómo se ve y dónde está puesta en el Mediterráneo, como una colina cerca del mar, con palmeras, casi como un fuerte.
1: ¿Cuál es el próximo mundial de tener alguno planeado ya para hacer?
4: Estamos viendo, pero estamos con la idea de hacerlo de palacios presidenciales. Sentimos que es como algo que puede sacar mucha pasión dentro de los países. Como que todos, aparte de ser muy lindo arquitectónicamente, tiene una historia también que ha marcado muchos países, como en Chile. Como sería el golpe militar y otras cosas que definen un país. Y así que creo que puede ser buena idea.
1: ¿Puedo cerrar esta nota siendo malo?
4: Por supuesto, me encanta.
1: Se están dedicando a hacer mundiales de cosas porque al fútbol no están entrando hace como 20 mundiales, ¿no?
4: Bueno, hay que hacer algo. Bueno, ya este ni siquiera fue Chile, así que... Claro. ni siquiera organizado por Chile.
1: Dediquemos a hacer mundiales de catedrales, de palacios, porque nuestro equipo está jugando para el culo.
4: Lo hacemos nosotros y ustedes lo mueven, pues. Así hagámoslo.
1: Bueno, ¿dónde te pueden encontrar los oyentes si quieren ver catedrales, los palacios y todo lo que van subiendo dentro de las plataformas?
4: ¿Cómo, perdón?
1: ¿Dónde pueden encontrarte la dirección que pueden encontrarte los oyentes, las plataformas para ver todo lo que van subiendo?
4: En Instagram y YouTube estamos como documentales de bolsillo. Así que armamos documentales que generalmente son largos, lo hacemos para el contenido de la gente de ahora, que todos, como todos sabemos, que es más rápido.
1: Sí.
4: Videos de lugares, documentales de un minuto y medio de distintas partes del mundo.
1: Daniel, un abrazo grande, gracias por la comunicación y gracias por la buena onda que te prendiste en todas, de verdad, gracias.
4: Ajá. Vale, muchas gracias a ustedes por la invitación y el interés.
1: Dale, un placer y gracias.
4: Vamos, chao, chao.
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0: qué lindo tocan, qué lindo, qué linda formación de Rata Blanca con mi amigo del arma, el arma, porque cuando sale con los cañones Gustavo Rowe, que es tremendo. Ah, Sergio Barrichesky, el negro, Barilari y el señor que ha salido en este programa y no sale ninguno, Walter Giardino en las guitarras.
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0: Así como reconozco profundamente cuando Damián Zárate gana el campeonato mundial hecho por un chileno sobre cebadores de mate argentinos, tengo que reconocer que el mate que me diste recién...
5: ¿Era malo?
0: Si está un poco más tibio,
5: no,
0: es tereré.
5: No, te voy a explicar por qué. Porque lo inicié. ¿Te acordás
0: no,
5: que lo tenía?
0: No explicás por qué cuando lo se va mal bien y no. Tampoco te voy a explicar por qué cuando lo se va mal.
5: ¿Viste cuando un técnico gana 4 fechas seguidas y dice, voy a poner un punta más? Lo inicié como nos dijeron el otro día los amigos uruguayos que prestigiaron el estudio Nacional Rock. Los amigos de Alquimia, con Mariano Martínez. Los escuché todo el fin de semana.
0: Y ahora van a aparecer en tu Spotify a fin de año.
5: Total, Alquimia Full. Total. ¿Y ellos qué dijeron? Que habitualmente se inicia con agua fría y después el agua caliente para que se hinche la yerba. Y los, mira, los escuché acá. Quedaron,
6: y por eso
5: quedaron
6: tibia.
5: Como los ángeles dando vueltas. Oh. Y inicié con agua fría y está un poco más fresco. Ahora va a levantar. Ahora va
0: a levantar. Sí, en 6-7 mate más.
6: No, parece que no.
5: ¿Cómo hacía la tuya? Escuchá.
0: Más.
5: Era terrible. Más.
0: Porque aparte, los últimos 3 o 4...
5: Ya había terminado el mate, viejo.
0: Sí, pero ¿qué querés? ¿Secar la yerba?
5: Tiene un fondo.
0: En un momento, reconozco que me ponía nervioso. Decía, dale, bueno, deja de chupar eso.
6: Ruido.

0: Enviciado con
1: ahora, qué bien la pasamos, ¿eh? Sí. Lo bien que suenan los pibes.
0: Erika no estaba, no. Vinieron Mariano Martínez, dos músicos uruguayos, muy conocidos en Uruguay.
1: En es Uruguay, Puntone Vendano.
0: Sí, y una banda nueva que se llamaba Alquimia, tocaban esa noche. Y el que estaba.
1: Claro, uruguayo, ¿viste?
2: Claro, la tienen clarísima con el mate.
1: Pero el final.
0: Y el final era.
1: Ya está el mate, ya está. Ya está. Es ahí,
2: tiene
1: ya está.
2: Que hacer un mundial que lo haga este.
1: Lo hacía así.
2: ¡Ay, no!
0: Y seguía. Dale, boludo, no. Pero de verdad.
1: No, pero te iba a decir más. No tenemos nosotros la contundencia.
0: Lo dejaba.
2: Y volvía. Era no, un toque. ¿No sería un toque?
1: No tenemos la contundencia del ruido que sacaba él, ¿eh?
0: No, es el mismo entrenamiento, ¿eh?
1: Y el tipo le sacaba un ruido que era espectacular.
0: Era como cuando le das la guitarra a Giardino y la toco yo. Claro. Si especial la misma guitarra, los pedales y la púa, no, claro. La mano es diferente.
1: Hay que ver acá, si, hay
0: la
1: que ver
0: boca si, del uruguayo es diferente.
1: Hay que ver si encontramos el sonido. Si está la, sí, si está la filmación, es espectacular. Claro. Bueno, el que no le está pasando nada bien. En este momento no te voy a decir que es el deportista argentino que peor la está pasando, pero debe estar ahí, es Julián Álvarez.
0: Oh, la cara, la foto, ya la foto de estoy preso, la foto es muy parecida, estás vendiendo, sos mantero y vino la policía de la ciudad y te lleva preso. Y Julián Álvarez tenía una remera que decía el mantero que tiene una remera del Real Madrid, del Atlético Madrid, y le sacaba una foto con la
1: cana. A mí lo que me gusta onda, que el tipo está de malas. Y que no la caretea.
2: Está perfecto.
1: Está contrariado, está enojado, sí. Está fastidioso. Después, ¿tiene o no razón? La verdad, no lo sé. Evidentemente, él tiene un contrato hasta el 30 con el Atlético de Madrid, pero quiere irse. Y bueno, ahí es, por un lado la cuestión legal, por otro lado la cuestión deportiva, por otro lado la cuestión emocional. Es desde dónde vos te parás para decir está bien o está mal. El tipo tiene que jugar hasta el 30 ahí. Ahora, vuelvo a decir lo mismo. Al Atlético de Madrid, ¿le sirve tener un tipo que no tiene ganas de estar?
0: No, y que
1: ayer entró.
0: La tribuna le tira de todo.
1: Que fue silbado. Y después el Cholo Simeone dice: che, Julián Álvarez no levantó los brazos con el resto de los compañeros porque la dirigencia le dijo que haga eso, que se vaya solo caminando. Un escarnio público. Para que cuando él sale caminando, lo sirve todo el estadio. Algo de esto contaba Jorge Valdano, campeón del mundo con Argentina en el 86. Estuvo a punto de jugar el Mundial, bueno, jugó en el 82, no jugó el Mundial 90 porque ahí Bilardo lo deja al margen. Ídolo en el Real Madrid, aparte es una voz recontra autorizada de lo que pasa en Madrid.
3: Yo para estos casos siempre utilizo una frase de Julio Cortázar, el escritor argentino, que decía que cuando uno dice que se va es que ya se ha ido. Y si uno hoy le miraba la cara a Julián es que ya se había ido. Si le mirábamos la mirada, ya se había ido. Y si mirábamos hacia la gente, también ya se había ido. O sea, no sé cómo se reconstruye esta relación entre la máxima figura del Atlético y su hinchada. No sé si será posible y no sé si anímicamente Julián será capaz de dar vuelta a una situación de estas características, porque está claro que su ilusión está en otra parte, ¿no?
1: Qué troesma Valdano, que además lo trae a Cortázar, me pareció sensacional la frase.
0: Y aparte de ponerle, mete un gol, ¿qué hace?
2: Claro.
0: Que va a gritárselo a la tribuna, le hace el topollillo como Riquelme, pasó también el Mundial. ¿Qué hace cuando mete un gol? ¿Con quién se abraza?
1: No,
0: ¿solo?
1: No. No, es que no va, puede meter un gol. A esta altura creo que si hay un penal no lo patea.
2: Claro.
1: Por eso, ¿qué le sirve? No te estoy diciendo que lo regales. Y
0: debería volver a River.
1: El paralelismo es como si un jugador de Independiente dice quiero ir a Boca o a River, porque el Atlético de Madrid no es rival de Barcelona, hay 700 kilómetros de distancia, también Real Madrid y Barcelona, pero no es clásico, está claro que no se quieren, que se tienen tirria los hinchas de Barcelona con el Atlético de Madrid, claro. Y viceversa, pero no es clásico, es como si lo Mónaco, el Independiente dice che, yo me voy Independiente, me voy a Boca, no juego más. Y bueno, ahí también los dirigentes quedan como una situación muy compleja.
2: ¿Y le puede hacer mal a la carrera de él?
1: Ya,
2: emocionalmente, además, ¿no?
1: Ya le hizo
2: a
1: mal.
2: Él como jugador.
1: Ya le hizo mal. Está el gol contra. ¿Contra quién es que mete el gol? Contra. Suiza. Que él mete el gol ya en tiempo.
0: El mundial.
1: En el Mundial. Pero, ¿se acuerdan que Julián comienza el Mundial en el primer partido con el
0: ahí
1: segundo?
0: Ahí ya empezó el quilombo.
1: Claro, él va a la. A charlar con la prensa y dice: lo mejor es que me transfieran. Que ya eso generó mucho ruido. Porque habitualmente los futbolistas dicen, che, que hable mi representante, estoy enfocado en el Mundial, termina el Mundial y veo. Él, después del primer partido de Argentina, disputando lo máximo para un deportista, que es el Mundial, dice, lo mejor va a ser que me transfieran. Y a partir de ahí fue una implosión, porque para adentro, primero, él se lo veía contrariado, más allá después de aquel gol, y que Argentina mejora, y él mejora individualmente, pero no fue el Mundial 2022 de Julián, ni mucho menos. A mí me parece que lo que dice Valdano es interesante, porque acá pierden todos. Pierde el futbolista, pero también pierde el Atlético de Madrid. Porque no es que estamos hablando del cuatro suplente que quiere irse a Barcelona. Es tu figura. Vos no contás con tu mejor futbolista. Entonces es complejo eso también, deportivamente. Y ya el Cholo creo que...
0: Sí.
1: Hizo la de Poncio Pilato, ¿eh?
0: Vamos, el otro día la dirigencia dijo que no estaba bien físicamente.
1: Para mí, se queda. Para mí lo intentó convencer. Lo acompañó, como dice la frase, hasta la puerta del cementerio. Llegó a la puerta y le dijo, entra solo. Yo de noche tengo miedo.
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2: Fuera del aire, siempre hago hincapié en lo mismo. Bueno, en este momento... ¿Está vivo, Josh?
3: Te pregunto.
2: Mandale mensaje. Preguntale si está vivo.
3: Preguntale, vamos a preguntarle.
2: George, para los que no recuerdan, hace meses atrás, nuestro compañero streamer, nuestro rey del streaming, se ha ido por una operación. Yo creo que es Terminator cuando vuelva. Es inmortal. Es el hombre nuclear. Se me cayó en 40 años. Vamos a mandarle. Pero sí, debe ser Robocop cuando vuela, porque ya está. No hay ninguna enfermedad que lo mate.
4: ¿Se fue hace mucho?
2: ¿Qué está poniendo?
3: No. ¿Le mando a él o le mando a amnesia?
2: Era George.
3: Pues se estaba poniendo la amnesia.
2: Tenés que decirle, tenemos, Jorge, respondenos con un audio, porque George, aparte, vos le decís, hola George, ¿hace frío? Y te son 15 minutos de la temperatura.
3: Hablé con él el 21 de julio. Hoy es 24, ¿cómo pasó? Un mes. Más de un mes.
2: Le gusta hablar, Jorge.
3: Jorgito, ¿cómo venimos? Ahí está en línea.
2: Corto con él, decirle corto. Seguramente nos está escuchando.
3: Jorgito, ¿cómo venimos?
2: Te mandamos un beso, Jorge. Te extrañamos. Extrañamos acá que nos convides. Mira, hoy justo estamos con los bizcochitos que Jorge trae.
3: Que Dios lo tenga en la gloria.
2: Que Dios tenga la gloria, Jorgito.
3: A Jorgito Peraudo.
2: Jorgito.
3: ¿Te acordás cuando
2: por ahí
3: hablaba Jorgito Peraudo, tomaba mate y se ponía ahí?
2: Por ahí ha fallecido y te contesta el que se quedó el celular.
4: Ah, claro. Hay una película.
2: Claro, por ahí te contesta el celular. Entonces, ¿cómo zafar de las frustraciones de la vida, no? Ahora no tenemos a Jorge. Siempre nos cruzamos con gente espantosa. Queremos algo y no lo podemos lograr. Como nosotros no somos terapeutas, no somos psicólogos, y no estamos para analizar la cabeza de los demás, sí tenemos a la mejor de todas.
3: La mejor.
2: Celia Antonini, bienvenida.
5: Hola chicos, buenos días, bienvenidos. Gracias.
2: Bienvenidos a tu mundo. Bueno, ¿querés llamar a tu terapeuta, Celia?
5: Estamos al revés, tengo amnesia. Muy
2: bien. Ya no sé, estamos hundidos. Sí, ya Celia está en problemas. No podemos salir más. Celia, ¿cómo se manejan las frustraciones, no? ¿Qué difícil es manejar la frustración en momentos de la vida?
5: Muy difícil. Y además vamos a convivir con la frustración toda la vida, porque, a ver, la frustración es, nosotros hacemos una historia y una imagen dentro de nuestra cabeza, mentalmente, que no tiene nada que ver con la realidad que vivimos. Y eso es producto de cómo funcionamos. O sea, armamos una historia, creemos que van a pasar determinadas cosas solo porque las deseamos o porque necesitamos que sucedan. Son historias dentro de nuestra mente que están alejadas de las posibilidades de realización, a veces más cerca y a veces más alejadas. Por lo cual, frustrarnos nos vamos a frustrar siempre, hasta el último día de nuestras vidas. Las expectativas son inevitables, la forma de armar la historia que vamos a vivir es inevitable.
2: De hecho, la última frustración es no me quiero morir.
5: Sí, claro. O me quiero morir de determinada manera, o no quiero sufrir. Viste que uno dice, yo no quiero sufrir, yo no quiero, quiero algo corto, no quiero una enfermedad larga, como si uno pudiese manejar algo de esas cosas. Pero continuamente nos frustramos, continuamente ponemos expectativas, algunos más, otros menos, otros están un poco más conscientes de que puede no suceder y es simplemente un deseo de nuestra parte que a nadie le importa. Entonces ahí él pega menos. Pero siempre va a pegar. Lo bueno de la frustración es que si nosotros aprendemos a sostenerla, aprendemos a bancarnos el malestar que nos provoca, eso genera dentro de nuestro cerebro, fortalece determinadas zonas del cerebro, si seguimos adelante, no si nos caemos y nos deprimimos, pero si seguimos adelante a pesar de la frustración que sentimos, eso aumenta una zona del cerebro que se llama el giro cingulado anterior y que hace que uno se fortalezca y empiece a ser un poco más estoico, si me permitís la palabra. Bien, o sea, lleva los pesares de la vida y los malestares y las frustraciones de una de mejor manera que aquel que se derrumba ante la frustración.
3: Celia, buen comienzo de semana. ¿Cómo andamos, cerebro puro? ¿Cómo andamos? ¿Bien?
2: ¿Cómo está? Le contamos a Erika que, según Celia, Damián Zárate desciende del hombre de Neandertal.
3: Directo.
2: Entonces, entre el cerebro del hombre de Neandertal y de Damián, hay un centímetro de diferencia.
3: Pero ahora Erika, con lo que charlábamos en el corte, hace sinapsis.
2: Sí, en el corte decimos cosas que Damián Zárate demuestra que su primer antepasado era Juan Carlos Niardenthal.
3: Le quiero preguntar a Celia, que sé que es futbolera, porque venimos del bloque que charlamos sobre Julián Álvarez. No sé si lo viste, Celia, pero bueno, fue silbado por los hinchas del Atlético.
5: Lo vi esta mañana, sí.
3: Claro, pero ¿él está frustrado o ya está en otra etapa de tristeza? Porque trajimos una frase de Valdano que nombra a Cortázar. Cuando uno dice que se va, es que ya se ha ido. Lo citó a Cortázar. ¿Cómo lo ves a Julián? ¿Y si hay punto de retorno después de la frustración viene la tristeza o antes de la frustración viene la tristeza?
5: Bueno, lo veo muy poco profesional a Julián Álvarez, para empezar. Ese hombre gana millones de euros para hacer lo que tiene que hacer y no lo hace de la manera que corresponde, no pone ni siquiera la cara que corresponde para salir a jugar, así que tiene a mi criterio tiene muy mal manejo de sus emociones, muy malo, lo cual me preocupa en un deportista de alto rendimiento. Eso para empezar. Después de mi opinión, creo que sí, obviamente él quiere algo que no se le está dando, que parece ser que es ir al Barcelona.
3: Claro.
5: Y se frustra como un nene de 5 años. O sea, no, esto es un negocio, él está ahí con un contrato. Creo que deja de lado todo lo que tiene que poner sobre la mesa y está manejado por sus emociones.
3: O sea,
5: con lo cual ya te digo, sí, para mí es un problema.
3: Dinamitó todos los puentes de diálogos con los interlocutores, con los dirigentes, con el Cholo Simeone, y eso...
5: Ah, mira, no sabía
3: eso. No, evidentemente te lo pregunto, pero me gustó esa frase contundente, que hay un mal manejo de emociones en él, se lo notan hasta en el rostro.
5: Absolutamente, sí, claro, sí, porque esté bajoneado, deprimido, frustrado, como quieras, hay un muy mal manejo de... Cuando él sale al campo de batalla... que es el partido de fútbol, tiene que hacer lo que tiene que hacer. Esto es lo mismo que si uno juega al tenis y es un profesional y el día que está deprimido no juega, o no es así. O sea, su trabajo es justamente tener a las emociones y a lo que le pasa en su vida personal y en su vida profesional emocionalmente a raya y hacer lo que tiene que hacer. O sea, tiene que entrenarse para estar bien emocionalmente hablando, ¿eh? No, te hablo de lo físico.
3: Ya que trajiste,
5: pero
3: ya que
5: trajiste emocionalmente hablando, sí, tiene que estar preparado y tiene que tener una cabeza determinada, que hoy se hace eso. Además,
3: se trabaja
5: hoy con todo lo que, sí, por supuesto, y con todo lo que se sabe hoy en neurociencias, hay especialistas en alto rendimiento que los preparan y los llevan a una zona mentalmente, a una zona que quedan... O sea, uno puede practicar el ir a un lugar donde se aísla del resto. Por eso un jugador puede tirar un penal y tener, qué sé yo, todos somos Montiel, me acuerdo que decía, sí, un comentarista de fútbol, sí, cuando hizo el último penal que hizo que la Argentina saliera campeón mundial. Ese chico en ese momento tiene que estar aislado de lo que pasa, aislado de lo que implica patear esa pelota, aislado del público, y ese aislamiento se entrena, uno llega a ese lugar con entrenamiento. Entonces, evidentemente, si está tan afectado y se lo ve tan afectado a Julián Álvarez, o no hace ese entrenamiento, o no tiene esa habilidad, o no está entrenado para hacer lo que tiene que hacer.
4: Celia, acá Erika te saluda. ¿Y cuándo se empieza a incorporar la frustración? Yo te cuento, tengo un niño de 4 años, y justamente este fin de semana hablábamos con otros papás que tenemos que empezar a dejar que ganen. No, hay juegos en donde siempre los dejamos ganar. Y no aprenden la frustración. Entonces,
5: muy mal.
4: Claro, entonces entre los padres decíamos, no, che, tenemos que dejar de hacer eso porque quieren ganar siempre. Y cuando no ganan, se enojan.
3: Yo lo dejo ganar.
2: No, yo no.
5: Yo jamás.
2: Mi hija se enojaba y me decía, pero ¿por qué le ganas a la nena? Y pero no quieren jugar y pero dejala ganar. Entonces que jueguen con vos, no conmigo. Yo quiero ganar.
5: Claro, sí, obvio. Yo a mi hijo le entrené en tenis de mesa desde los 3 años. Sí. Y no me ganaba nunca. Él me dijo, ¿y cuándo te voy a ganar? ¿Y cuando seas grande o nunca? Y cuando jugamos al tenis, me decía, él estaba del otro lado de la red, por supuesto, y entonces yo le tiraba una pelota que no llegaba, o qué sé yo, me decía, mamá, le decía, no soy tu madre.
4: Súper entrenado.
5: Me decía, ¿cómo que no sos mi madre? No soy tu madre, soy tu adversaria, yo estoy acá para ganarte.
0: Y ahora, Celia, también es un límite, trajiste al tenis y sabemos de tu vínculo, alguna vez charlamos de los...
2: Jugadora profesional.
0: Sí, de los Cerúndolo. Imagino que la leíste y es una biografía sensacional, la de André Agassi, que siempre recomiendo, que está buenísima, que cuenta la relación traumante de él con su padre. Tenemos acá en Argentina a Roldán también. Tampoco cruzar ese límite, ¿no?
5: ¿Cómo?
0: Tampoco cruzar ese límite de exigencia.
5: No, perdóname, pero eso es totalmente distinto, porque esos eran personas que jugaban para ser profesionales. Es otra cosa. Lo que estamos hablando es de, ¿hay que dejar ganar a los chicos? No hay que dejarlos ganar. No, los chicos tienen que saber que si juegan con un adulto, el adulto sabe más que el chico y claro, va a perder. Podrá jugar, como dice muy bien Pablo, con otro niño de esa misma edad, que uno compite con pares, no con, o sea, si no, no hay competencia. La competencia se hace cuando dos personas parten del mismo lugar, no de lugares distintos. No hay competencia ahí. Pero sí creo que hay que frustrarlos. Obviamente que hay que frustrarlos, porque si no te lo frustra la vida. Salen al mundo, van con 4 años, va al jardín de infantes y alguien lo mira con mala cara y se pone a llorar. Y bueno, lo van a mirar muchas veces con mala cara, le van a decir muchas veces las cosas que no le gustan. Y uno tiene que acompañarles el dolor que le provoca la frustración. Eso es hacer que se fortalezcan. A bancarles y ayudarlos a hacer el mira, hay un yo creo que lo hemos hablado en algún momento acá. En Estados Unidos hacen educación emocional a partir de los 5 años en las escuelas, y ponen en un rincón, hay un dibujo de una tortuga, y los chicos, cuando se pelean o cuando tienen alguna situación emocional, los mandan a ese rincón y se ponen en la postura y en la posición de tortuga, metidos para adentro, hasta que se calman solitos se calman. Cuando se calman, hayan pasado 5, 10, 15 minutos, salen de la posición de tortuga y hablan del problema que tuvieron con el amiguito, o porque lloraron, porque se frustraron, o por lo que hicieron. Pero a los 5 años los entrenan para que calmen sus propias emociones solitos, 5 añitos. Todas las semanas tienen educación emocional. Entonces, esto es lo que hay que hacer. ¿Evitarle la frustración? No, porque la frustración, como empezamos a hablar antes, es inevitable. Nos vamos a frustrar a lo largo de toda la vida. Lo que tenemos que ayudarlos, y ayudarnos a nosotros también a hacer lo mismo, es a bancarnos la situación emocional y poder revertirla o aquietarla nosotros con nosotros mismos.
2: Nos deja sin parar. Imagino, Damián Zárate.
5: Hola, se cortó la comunicación.
2: Cuando te eras chiquito y te mandaban un... ¿En forma de qué ibas?
0: No estaba pensando si tiene que ver con eso, que uno también de grande, como le puede pasar ahora a Julián, que tiene que ver también que hay que ir a buscar a la infancia, si lo dejaron que se frustre o no. Claro. A ese pibe que gana millones, como decía Celia, pero que se encaprichó con
2: que sigue siendo un nene todavía.
0: Y que sigue siendo pibe, sí. Y que evidentemente hay una mala gestión de sus emociones, como dijo Celia, pero que no puede, está ahí, está en un laberinto, no puede salir.
5: Y no, y si no las puede gestionar, lo abruman, obviamente. Se lo llevan puesto, como digo yo. O sea, las emociones te llevan puesto.
2: No, y está en juego su físico, porque creo que con el estado de ánimo que tiene está a 2 minutos de lesionarse.
5: Sí, claro, posiblemente, claro.
0: Ahora, hablábamos del tenis, y cuando hablábamos del tenis se me venía a la cabeza otro ejemplo de alguien que se frustraba, pero que exteriorizaba su frustración de una manera...
2: Qué mal que la estoy pasando
0: acá. Risueña para afuera. Pero ¿cómo la pasaba ahí, Gaudí? ¿La pasaba completamente mal o había una parte de acting donde él gestionaba eso?
5: No, Gaudio la pasaba igual que todos los otros profesionales, que la pasan muy mal. La gente los mira jugar y queda embelesada por cómo juegan, por el dinero que ganan, pero la verdad es que ser profesional de alta competencia, no, uno no la pasa bien. Lo que decía Gaudio era lo que le pasaba a todos. Lo que pasa es que Gaudio lo expresaba, qué mal está pasando. O sea, es así, la pasa muy mal. Cuando va 5-1 abajo, como ayer estaba Tiafoe en la final de Cincinnati. La está pasando muy mal. El tema es si lo puede revertir o no. Y a veces se puede revertir y a veces no. A veces no por muchas razones, porque el contrario es mejor, o porque uno realmente no le encuentra el juego, no le encuentra, hay muchas razones. Pero lo emocional juega un papel primordial, y en alta competencia uno tiene que poder trabajar las emociones. Y nosotros, la gente de a pie, como decía mi abuelita, también tenemos que saber que nos vamos a frustrar siempre, y por otro lado, bancarnos la frustración y salir adelante lo más rápidamente posible.
2: Celia, en un mundo donde la gran mayoría de las personas, no todas, a veces uno tiene hasta peleas internas o espirituales de seres nefastos que la vida le va sobre rieles y aceitado y parece que no pasara ni un peaje, y después gente buena que vive cayéndose en un pozo y decir, dale, ¿verdad? Hay un elefante haciendo pis sobre mi cabeza, o sea, tengo una ducha, un elefante sobre mí. Pero bueno, hay mucha gente que sueña, que proyecta cosas y que estudia y que entrena y se prepara y las cosas no le salen como quieren y le sigue poniendo y sigue poniendo. ¿Cómo labura esa persona donde volvés todo el tiempo y decís, uff, estoy subiendo el Himalaya en Crocs?
5: Pero vos me preguntás de quién sigue subiendo el Himalaya o quién se queda.
2: No, que sigue y nos pasa a nosotros, a todos, que seguimos y avanzamos, pero hay momentos donde uno dice, me harté, me cansé, no puedo, pero la vida te hace que tengas que seguir, porque si fuésemos el hijo de Elon Musk, podemos sentarnos en el Tigre, en el Delta, a ver cómo continúa la vida, pero la gran mayoría de la gente se frustra y tiene que ponerse la mochila de la frustración y seguir avanzando, y se sigue frustrando, y se le sigue cayendo en pozos, y las cosas siguen sin salir, y tiene que avanzar. ¿Qué pequeñas herramientas pueden tomar esas personas como para seguir avanzando, sabiendo que hay un objetivo que buscar?
5: Lo primero es no quejarse. Al cerebro le encanta la queja, le encanta. Se sienta dentro de la queja como si fuera un sillón cómodo. Le encanta. Es una cosa que le apasiona. Entonces, cuando vos te empezás a quejar sobre la mala suerte que tuviste o no lograr lo que querías o lo que fuera, cualquier situación que uno sienta que lo frustra, lo primero que hace es quejarse, y es lo único que uno tiene que hacer. ¿Por qué? Porque cuando uno se queja por más de 5 minutos, el estado anímico cae en picada.
3: ¡Apa!
5: Entonces, uno puede decir, uy, la pucha, mirá, no me salió, qué bronca, entonces yo estaba ilusionada con esto, ¿verdad? Que cronometraste, 1 minuto, basta, listo, ahora bien, veo qué hago. Pero la queja no, el pensamiento de esto que vos decís, a mí no, nada me sale, todo me sale mal, a los otros les sale bien, no tengo más fuerza, no puedo luchar más, bueno, toda esta cosa de por qué a mí me pasa lo que me pasa, te debilita, te tira abajo, y desde más abajo es mucho más difícil levantarse. Así que si vos me preguntás qué tenemos que hacer ante la frustración, quejarnos 1 minuto, no más que eso. Pero después, pensá otra cosa, pensá cómo vas a salir. Deprimite si querés, o sea, en el sentido de lamentalo, emocionalmente, pero mentalmente no, la queja no.
3: Celia, no es sobre la queja. Y capaz que voy al comienzo de los tiempos. Pero no sé por
2: qué. Te habla Damián, me quejo todo el día, Zárate.
3: No, pero cuando hablaste hace un ratito, no sé por qué se me vino una consulta que tal vez no tenga la respuesta final desde la psicología ni desde ninguna
2: ciencia.
3: El ser humano, cuando nace, ¿es bueno o es malo?
5: Ah, qué buena pregunta, me encantó. Naturalmente es bueno, porque uno nace con empatía. La empatía es la que hace que uno pueda imitar a los demás, los mismos gestos, las mismas cosas, y además después tener una conexión con el otro y sentir el dolor del otro y lo que le pasa al otro. Naturalmente nacemos con empatía. En el camino, de acuerdo a la educación, perdón, al maltrato, a la descalificación, al maltrato por sobre todo, intrafamiliar se va perdiendo hasta que uno, si la pierde totalmente, se transforma en un psicópata o en un sociópata. Pero naturalmente el ser humano nace bueno. Porque si no, no hubiera podido sobrevivir. Y te explico porque para sobrevivir uno tenía que estar en grupo y tenía que manejarse en grupo. Y si vos sos malo en el grupo, te dan una patada y te echan. Y si te echaban, te morías. Entonces, la naturaleza humana es buena. Bien. Pero después la educación te puede hacer un monstruo.
2: Celia, ¿dónde te pueden encontrar nuestros oyentes, los que estén frustrados, los que le pasen cosas, los que quieren avanzar? Porque a veces uno tiene la teoría que solo va a hacer terapia cuando está en el fondo del pozo, y sin embargo hay cosas pequeñas en la vida que te hacen ruido y querés acomodarlas.
5: En Instagram estoy como Celia_Antonini.
2: Te queremos mucho, Celia.
5: Yo a ustedes también. Un abrazo para todos.
2: Un besito grande. Buena semana.
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2: Mañana te damos la bienvenida a una nueva hora en la programación de Nacional Rock. Aquí estaremos hasta las 9 acompañándote.
0: Pablo Vázquez.
2: Sí, el señor Horacio Marmuré. Buen día, Horacio.
3: ¿Qué tal? ¿Cómo le va?
2: ¿Cómo va?
3: Buen día para todos.
0: Horacio Marmuré.
2: Que te decimos que tenemos un WhatsApp. Vamos a recibir tus mensajes. ¿Dónde estás?
0: Primera versión.
2: ¿En qué ciudad estás? ¿En qué parte del mundo estás? ¿O en la ciudad de Buenos Aires? ¿Estás en el tren, en el subte, en el bondi?
0: Nacional Rock.
2: ¿En tu casa desayunando o no desayunaste? Bueno, contanos, ¿qué onda?
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0: pone en su Spotify. ¿Qué levanta? Me gustan mucho las bandas.
1: Para mí, igual.
0: Palermitanas. Para que mí, comen la empanada en un vaso.
1: Para mí, lo banco a full al cantante.
0: Sí, muy talentoso.
1: Pero es el hijo de Cartoon. Es el hijo de Cartoon.
0: Bueno, pero no le pongo
1: Cartoon la es
0: muy bueno, talentoso.
1: Sí, sí. Pero ni siquiera es.
0: Cartoon Network.
1: Es un mundial que compite en padre contra hijo. Pero Cartoon es un poco. Decir que no está Ale. Se lo podemos juntar en la semana. Algunos actores dicen que es el Shakespeare argentino. Mauricio Cartoon. Estamos hablando arriba, diría Bilardo. Arriba, arriba, arriba, arriba.
0: Y el cuelgue va de la mano del zar, de conociendo Rusia, todas estas bandas.
1: A mí me gusta más el zar.
0: ¿El zar?
1: Sí.
0: La descubriste acá, ¿eh?
1: Nos debes
0: un montón, ¿eh?
1: No,
0: nos debes un montón, ¿eh?
1: Los descubrí acá.
0: Sí, porque no puedo contarle también a Erika rápido. Él pensó que venía del zar y era uno.
1: Y no sé cuenta que eran dos. Venía con

0: Turismo, tenemos turismo, turismo loco.
1: Turismo loco, más turismo loco que la guitarra en Córdoba.
0: Sí, tuvimos la guitarra, tuvimos el ojo de Saurón. Sí.
1: A mí me gusta igual que Charles sobre turismo en Tierra del Fuego. ¿Podemos hacerlo?
2: Sí. Escucha, ahora no vamos a sobrevolar ninguna zona, no, sino que nos vamos a sumergir.
0: ¿En dónde?
2: Vamos a la provincia de Córdoba, nos quedamos en la provincia de Córdoba, a el lago de Almafuerte. Es el departamento tercero arriba. Y vamos a un pueblo que está sumergido hace más de 38 años. Se llama el pueblo Salto Norte. ¿Y por qué está sumergido? Porque se hundió, se inundó, mejor dicho, intencionalmente. ¿Por qué? Porque allí se construyó el dique Piedras Moras en la década del 70, 1970, y todos los habitantes se tuvieron que ir, ¿no? Fueron avisados que esto se iba a construir y que necesitaban inundar la zona. ¿Pero qué pasó? El pueblo quedó abajo. Hoy el turismo se lleva a cabo a través del buceo. Entonces, lo que podés ir a ver allí abajo, a unos 34 metros de profundidad, es una iglesia, que es la Capilla San José.
0: Es la próxima que aparece con los chilenos estos.
2: Sí, cómo no entró en el Mundial, ¿no? Una escuela, un cementerio, bueno, ahí, viviendas y comercios, y se puede recorrer. Por lo general, allí lo que se hace es el bautismo.
0: Qué loco, igual que inundaron el cementerio, ¿no?
2: ¿Y cómo no salieron?
0: ¿No? Pues. Flota.
2: Podría haber
0: pasado.
2: Y
0: aparte, que espiritualmente lo dejaron. Es como que venga y te digan, vamos a inundar la Chacarita.
1: Está loco.
2: Hay que ver también.
1: Muy loco. Yo no hago buceo. Que me paguen un palo gringa acá. Ni loco. Ni loco, y menos si están ahí los muchachos que cambiaron de plano.
0: Dando vuelta, ¿no?
2: Con
1: la balsa. Que vos venís buceando y en vez de contarte con un pulpo, aparece.
2: Ojitos saltones. Claro. No, también hay historias, ¿no? De la luz mala, obviamente. De la iglesia, ¿no? De las campanas de la iglesia.
0: Suenan bajo el agua.
2: Exactamente. Gente, sonidos. En noches muy tranquilas, hay personas que afirman haber escuchado las campanadas de la iglesia sumergida, sombras entre las ruinas, ¿no? De estas personas que fueron a hacer buceo. Y bueno, eso para el que le gusta, ¿no? Todo lo que es así oscuro y estas historias de terror, te la regalo. No, no le gusta.
1: No. Soy muy miedoso con esas cosas.
2: No te gustan las historias del terror. Bueno,
1: ni loco voy, pero ni loco.
0: ¿No te ves en la Chacarita caminando la noche?
1: Ni loco.
0: Recoleta.
1: De verdad, yo lo digo y la gente dice. ¿Vos me pones un palo gringa acá arriba de la mesa? Palo gringa, crocante, gringa. Me decís,
0: ¿vos sabés que tu mujer te lleva patadas en
1: 3 de la mañana?
0: Mujerín, ¿no?
1: Cruzate el... Ahí lo tenés, del otro lado hay un palo gringa. No lo hago, porque te podés morir de un bobazo en el medio. Y no hay valor para eso. La vida no tiene precio.
0: No te hagas ahora el...
2: A mí me pasó...
0: El despojado.
2: Me pasó tener que cruzar...
1: ¿Cementerio?
2: De Chacarita, de día, ¿no? Porque tenía que ir a la otra punta, te perdés. No.
1: Viene brava la canción.
2: Horrible, horrible, horrible.
1: Hay una energía densa y densa.
2: Crucé rezando, te juro. Me encomendé a todos los santos. Sí. Es
1: con el tiempo, lo que puedes hacer es, en ese caso, el celular te ayuda.
0: Vos decís que vas mirando TikTok.
1: Olvídate. Si alguien dice,
2: este
1: es un irrespetuoso. Yo, si tengo que estar solo.
2: Sí.
1: Pongo algún video del chiringuito. Gatti diciendo, este gordito va a meter goles. Y viene un video de Maradona metiendo los 4 goles. O sea, vos te tenés que abstraer de ese lugar.
0: Como Montiel en el penal.
1: Claro, como Montiel dijo Celia. Vos te tenés que olvidar que estás adentro del cementerio, te metés en una cápsula y vas mirando, en mi caso, alguna película de Olmedo y Porcel. Y ya están del otro lado.
2: Claro, tal cual. Muy bien.
1: Pero no sé si están en Chacarita.
0: No sé dónde están. Puede estar en el Panteón de Artistas.
2: Claro.
1: Me gustaría ir a conocer.
0: Vamos.
1: La de Gardel. ¿Gardel está en Chacarita?
2: No, en Recoleta, ¿no?
1: Ah,
2: está.
1: En Recoleta.
0: Y vamos un día a hacer un programa ahí.
1: Ah, un programa sí, porque cuando está toda la.
2: No, ni loca, no cuenten.
1: Che, hay una consola, hay un micrófono, ahí tomamos mate, pa, pa, pa, lo hago. Adentro de un coso, no, ¿eh?
2: Bueno, iban a abrir un bar.
1: Café, sí, iban
0: a abrir. Otro día, ah, sacamos bueno.
1: Adentro de un... ¿Cómo se llaman esos?
2: Mausoleo.
1: Un nicho. Y loco, ahí no me meto. No. Viste que está en la secadita para abajo.
0: ¿Pedís un cafecito ahí?
1: Y loco.
0: Un cortado.
1: No.
0: Costado.
1: Ni loco ahí.
0: Una unza.
1: Déjalo ahí.
2: ¿Qué hace turismo en el cementerio de la Recoleta? No.
1: Con un grupo.
2: No,
1: con un grupo
2: tampoco
1: me la puedo bancar. Solo nada. Mucho menos buceo. Que te metes adentro.
2: Bueno, pero hay más que un cementerio cuando vas a este pueblo sumergido. No solo el cementerio.
0: ¿Dónde queda bien para
2: está,
0: el que quiere ir a hacer buceo o aventura?
2: Almafuerte, en el departamento tercero arriba, así se llama, en Córdoba.
0: La provincia me gusta, pero picante.
1: ¿Cuántas cosas tiene Córdoba?
0: Sí.
1: La guitarra, la...
0: Es otro país.
1: Es otro país.
0: Es otro país.

0: No, no, no de los farmeadores, porque iba a haber un cuadro tipo playoff, octavos, cuartos, semi, 16.
1: Ah, reorganizado.
2: Sí, sacamos otro día al organizador.
0: Pie, que le costaba un poco.
2: Sí, le costaba.
0: Todo lo que farmeaba de Aura no lo tenía de dialéctica.
2: No.
0: Era pibe igual.
2: Pues para mí él debía estar hablando y haciendo la de la carita, sí. Así, mirando para otro lado, poses. No se dio cuenta que estábamos en radio y que no funcionaba mucho. ¿Qué está buscando?
0: A ver,
2: no,
0: si quiero ver si si erigieron a un campeón.
2: Hay uno que aparece en todos lados que se cree que es Jim Morrison en su mejor momento, que tiene el saco de Manu.
0: Sí.
2: Todo en medio de peluche, oscuro, una cadenita, un crucifijo dando vuelta. Los veo y digo, no. Vuelven al barrio estos pibes, ¿no? Y después le dicen a la mamá y papá. Soy este.
0: Estoy laburando. Soy este del video, papá. De farmeador de Aura.
2: Sí, si farmeás Aura.
0: Hubo acá estoy contando las crónicas.
2: ¿Cuántos?
0: Hubo cientos de farmeadores.
2: Cientos.
1: Qué heridos.
2: Gente está mal.
0: Y nosotros, quiero ver quién ganó, ¿viste? ¿Quién ganó? Esto es importante. ¿Quién ganó?
2: ¿Y qué cambia?
1: Si no es lo primero que sale, es porque.
0: Es que no gana nadie, me parece.
1: No.
2: Por ahí es tan loser todo que no gana nadie.
0: Y aparte, ¿quién es el jurado? Porque una cosa vos lo tenés
1: la
0: en
1: gente,
0: el jurado.
1: ¿No es? Que...
2: A Polino.
0: A Gerardo Sofovich.
1: Claro.
2: A Hugo Sofovich.
0: Cuando estaba en.
2: A Tristán.
0: Bailando.
2: A Tristán.
0: Claro, y bueno, tipo. Este es. No. Este, sí, la palabra de Messi tras ganar su batalla de farmeo de Aura.
1: Messi. Mirá,
0: no, pero se puso.
2: Este es el Messi.
0: Se puso una careta.
1: Ah.
0: Pero no sé.
2: Y claro, no quiere aparecer en el barrio. Lo máximo que hizo fue eso.
0: Entiendo muy bien cómo era la competencia.
2: ¿Y toda esa gente saltando es en La Plata?
0: Spider-Man. Un gran poder conlleva una gran responsabilidad, dijo.
1: No. Nos tapó el agua. No, sí, como el pueblo en Córdoba, nos tapó el agua.
2: Nazarena estuvo en los controles. Gracias, Nazarena. Larita Rombolá, Carlita Cavatorta, Tincho.
0: Spider-Man contra el Sapo Pepe. Farmeando. Pero no sé qué pasó, viejo. ¿Quién
1: ganó? ¿Por qué se disfrazan?
2: Porque tienen que volver a la casa.
1: Ah, claro.
0: Y lo hacían.
2: Porque tienen que ir caminando hasta la casa.
0: La disputa era en la piedra.
2: Es muy chiquita, la se conocen todos.
0: No, pero era en la piedra central de Plaza Moreno, que está en el centro, justo enfrente de la catedral, elegida como la mejor catedral más linda de toda la galaxia. Y ahí
2: farmeaban. Imagínate que el de Sapo Pepe, una de las charlas es qué boludo el de Sapo Pepe, ¿eh? No se hace cargo de su identidad.
0: Ah, pero iban todos disfrazados. Entonces no es
1: no
0: farmear Aura, es
1: no
0: farmear
1: sé,
2: no
1: claro,
2: se animaban, no,
1: claro.
2: Se animaban, no se animaban. No, es que salís en todos lados ahora, no volvés más. Tincho Yamundo, Pancho Aquino, Dani Dottore, Hernán Espejo, Charlie Zubowski y también el estudio de grabación, Cris, Nachito, Diego, con nosotros, Damián Zárate, vamos, Roberto. Ale Godard de padre, Manu de padre, Erika Sotomayor con nosotros también.
1: Gracias, hasta mañana.
2: Ah, bien, bueno, mi nombre es Pablo Valente. Lo
0: no
2: dejamos,
0: Fermín.
2: No Fermín, porque mi padre me iba a poner Fermín. Mi madre me iba a poner Fermín, mi padre defendió la postura, la única en su vida, y logró que me llamara Javier. Lo dejamos con Ceci Elía, que ya está llegando a Nacional Rock 93.7. Después Leo Acevedo. Nos vemos mañana martes, para mí, el peor día de la semana.
0: El peor.
2: Horrible, no tiene sentido.

Ella repite la palabra DJ. Ella escucha el disco que te regalé. Pero sé que no sabe de Morrissey. 3 minutos pasaron de las 12 del mediodía y estamos escuchando Morrissey de Leo García. Así arrancamos este fulgor de día lunes. El espacio de Cecilia Lía en el aire de Nacional Rock, que por supuesto se habrán dado cuenta que yo no soy. Cecilia Lía, mi nombre es Agustín Camisail. Haré las veces, los acompañaré en este tránsito entre la mañana y la tarde del primer día de la semana, 24 de agosto, a la sazón. Me acompañan Pablo Abarca en la operación técnica. También está Laura Rombolá y Carla Cavatorta en la producción y la coordinación. Las canciones son de Ren Espejo y Daniel Dottore. No la composición, sino la selección en todo lo que es la musicalización. Y aquí, juntos, en el aire de Nacional Rock, seguimos compartiendo grandes canciones. Nuestras, de aquí y de allá, como esta, de los Twist, que se llama 25 estrellas de oro.

0: Estamos escuchando a Café Tacuba, Cómo te extraño, del gran Leo Dan, de Santiago del Estero para todo el mundo. 10 minutos pasaron de las 12 del mediodía. Estás escuchando Nacional Rock. 10 grados, 3 décimas la temperatura en la ciudad. Fresco, despejado, lindo el día. Una continuidad del fin de semana también, que estuvo bastante agradable el tiempo, por lo menos aquí en la ciudad. Si de donde estás me querés contar cómo estuvo tu fin de semana o cómo estás transitando este lunes, lo podés hacer a nuestro WhatsApp 11 39 39 88 88, 11 39 39 88 88. Ahí me mandas un mensaje, me escribís, me mandas un video, una foto, un emoji, lo que tengas ganas. Ya ingresaron los acordes de la banda de Iorio, que hizo este disco solista, Ayer, Deseo y Realidad, todas conversiones de canciones que lo tocaron hondamente, como esta, Ritmo y Blues con Armónica.
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Estamos escuchando Rayo de Sol de Los Mendocinos, de mi amigo Invencible, junto a Zoe Gotuso. Un sencillo que sacaron el año pasado. Y va un poco, ¿no? Con este día despejado, luego de tantos días de lluvia y humedad. Bueno, a poco justamente vemos un rayo de sol, por lo menos ya te digo, los que vivimos aquí en la ciudad de Buenos Aires, que en general le esquivamos bastante al tema del sol, ¿no? Por toda la ciudad. 24 minutos pasaron de las 12 del mediodía. Ahora Fito Páez, 3 agujas.

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Suena Nina Suárez, su último trabajo, Ser de Luz, haciendo Batalla Naval. Todo lo que es nuevas generaciones en el aire de Nacional Rock. Ahora, seguimos escuchando a Indios con Viernes a la Noche.

Estamos escuchando Camionero, haciendo Genio del Abasto. 52 minutos pasaron de las 12 del mediodía. Estás escuchando Nacional Rock 93.7. Ahora levantó un poquito la térmica, 11 grados 9 décimas. Sigue fresco igual, pensá que estamos ya terminando el mediodía y ahí arañando apenas los 12 grados, con lo cual, sin dudas, un lunes fresco también tiene sentido. Seguimos en invierno, porque no, aunque ya en el último tramo de la estación más fría. Contame, ¿en qué andas? 11-39-39-88-88. Estás escuchando Nacional Rock. Todo lo que es fulgor, el espacio de Ceci Elía, aquí, en nuestra radio. Se va, Camionero. Escucho ruidos de moto y caballos. Gritos y guitarras. Esto es Jauría. Sigue gritando un poco. Lo que suena es

Estamos escuchando a Masacre, haciendo Plan B, Anhelo de Satisfacción. 3 minutos pasaron de la 1 de la tarde, arrancamos la primera hora de la tarde del primer día de la semana, o sea, comienzos en todo sentido. Estás escuchando Nacional Rock 93.7, me podés contar cómo te trata este lunes, mientras se va en un largo, largo, largo fade. Este tema de Masacre que también grabó Catu Pecumachu, bandas amigas. La movida del rock. Ahora un clásico histórico desde 1971 para la posteridad del señor Billy Bond.

No te enamores nunca de aquel marinero bengalí de los abuelos de la nada. Antes sonó Mil Horas en la voz de Andrés Calamaro. 2x1. Dedicado a los abuelos en esta tarde de Nacional Rock 93.7, cuando pasaron 18 minutos de la 1 de la tarde. 11 grados 3 décimas la temperatura. Ya está bajando la temperatura. Mirá, hace un rato 11.9, ahora 11.3. O sea, ahí, arañar los 12 grados fue lo máximo que tuvimos para el día de hoy. Ahora va todo cuesta abajo, barranca abajo, como te guste. Así que abrigate. O si ya saliste, bueno, abrazate a ese abrigo, porque la verdad que está fresco y va a seguir fresco para el resto del día. Ahora, una particularidad que nos trajo la serie de Moria, esta colaboración entre las dos hermanas unchalenses de Santa Fe, Marilina y Luna Bertoldi, que jamás habían trabajado juntas, salvo un pequeño tema que grabaron. Ahora, momentísimo absoluto.

No es solo una canción de Toto, también es una de Ilia Curiaquian de Valderramas. Se llama África, lógicamente. Suena aquí en el aire de Nacional Rock 93.7. 28 minutos pasaron de la 1 de la tarde. Y ojalá estés bailando al ritmo de este gran groove de los IKB. Mientras ellos se van, de a poquito van a ingresar Enrique Burburi junto a Mon Laferte, siendo Mi Buen Amor.

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0: escuchando Mixtape de Nacional Rock. Soy de Buenos Aires. Si quieren conocerme, pueden buscarme en mis redes sociales, que es Guiñana Música. Acabo de sacar mi tercer disco y quería mostrarles este tema nuevo que se llama Ella Sabe, que es de mi disco que acaba de salir, que se llama Nueva Partida. Un saludo muy grande.
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canción del primer disco del proyecto de Federico Martínez Kelly, artista nacido en Buenos Aires. El álbum se titula Tensión Espacial. Tensión Espacial tiene editados varios singles. Podés encontrarlos en @tensión_espacial. Parque Ameguino, Boedo. Nuevo tema que es parte del último EP de la banda nacida entre los barrios de Boedo y Parque Patricios. Este EP cuenta con tres canciones y se titula Omitir Intro.

Boedo tiene editados varios singles y un EP de 2018. Podés encontrarlos en @boedo3000. 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

Suena la voz del Indio Solari al frente de Patricio Rey, sus Redonditos de Ricota, haciendo Todo Preso es Político. De esas canciones que son una consigna, una forma de ver al mundo y por la que, justamente por cosas así, es recordado por millones de argentinos y de argentinas. 46 minutos, pasaron de la 1 de la tarde, estás escuchando Nacional Rock 93.7. Momento de la sobrecarga, Conexión París.

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pretende usted de mí? O bueno, pretenden lo que cantan los tipitos. Estamos escuchándolos en el aire de Nacional Rock 93.7. 3 minutos pasaron de las 2 de la tarde y tengo frío adentro de un edificio que tiene 5 radios metidas adentro, unas paredes de 50 centímetros. Yo siento frío, así que hace frío. 11 grados 3 décimas la temperatura y frío adentro, frío afuera. Así es todo lo que es invierno aquí en la ciudad de Buenos Aires. Intentaremos abrigarnos con las guitarras de Luis Alberto Spinetta haciendo Ludmila.

escuchando a Los Espíritus, Dana Colley, ese saxo gordo de la banda Morphine, haciendo En Este Mundo No Hay Lugar, para quien quiere ir a jugar, completan ellos en la parte del estribillo. Interesante, 15 minutos pasaron de las 2 de la tarde, que es lo mismo que decir las 2 y cuarto. Estás en el aire de Nacional Rock 93.7, y si que te quedaste con ganas, o con más ganas, de escuchar algo de la banda de Maxi Prieto y compañía, lo pedís, lo tenés, sobre el eslogan, ¿no? Bueno, en fin, más de Los Espíritus, ahora, por otro título sugerente, Jesús, rima con Cruz.

0: usaban bastante las maquinitas a principios de los 2000. Ahora volvieron y bueno, quizás nunca nos abandonaron. Suena Su Estada de Gustavo Cerati en el aire de Nacional Rock 93.7. Y precisamente de maquinitas voy a hablar un ratito. Data
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0: Exactamente, como les dijo Cristian Bello, vamos a hablar de tecnología como solemos hacer más o menos a esta hora cuando está Ceci. También conversamos, nos damos un ratito para pensar este mundo de las maquinitas en el que estamos insertos y por qué a veces nos sentimos como nos sentimos. Una investigación de la Universidad de Stanford, prestigiosa universidad norteamericana, determinó que el algoritmo de X, la red social antes llamada Twitter, está diseñado para amplificar la indignación. ¿Cómo es esto? Agarraron 700 personas elegidas al azar. Les hicieron una encuesta que se llama Escala de Valores Humanos de Schwartz. Básicamente una serie de preguntas diseñadas para, a grandes rasgos, detectar 19 valores fundamentales. Bueno, ¿qué tanto te importa la vida humana, el medio ambiente, las relaciones interpersonales, el futuro de tu país, de tu región? Imagínate como una escala de valores, ¿no? Una persona que le pregunta, bueno, para vos, ¿qué es importante en tu vida? Hacen esa encuesta y generan perfiles de usuarios, ¿no? O sea, miran los perfiles de usuarios, hacen esa encuesta y para el que no tenía un perfil en X, le generan un perfil y le piden que siga determinadas cuentas que respaldan esa escala de valores. Por ejemplo, no sé, para una persona que era muy importante el medio ambiente, le dicen, bueno, seguite esta ONG, seguite esta otra, seguite este coso de derechos de los animales, etcétera, etcétera, etcétera. Por poner un ejemplo para que se entienda. Y ahora hacen lo que en cualquier investigación se conoce como el estudio del doble ciego. Esto es, a un grupo de personas les dicen, solamente mira el feed, o sea, las publicaciones de X, de la ventana siguiendo. O sea, vos podés configurar para que el algoritmo te muestre solo, o sea, como era antes las redes sociales. Solo te muestra. Mostraba en orden cronológico las cuentas que vos seguís. Lo explico porque esto fue hace muchos años. Bueno, no tanto, pero bueno. Originalmente, las redes sociales, vos solo veías el contenido de las personas que seguías en un orden cronológico. Nada más. Eso, así arrancaron. Con los años se fueron dando cuenta que era mucho más rentable el tema del algoritmo. Entonces, a la otra mitad de la encuesta del grupo, le dijeron, mira, tu X, como siempre, con el algoritmo que te muestra lo que el algoritmo supone que más te va a interesar. ¿Qué detectaron entonces? Que las personas recibían información o publicaciones del algoritmo contrarias a sus valores. Entonces, siguiendo el ejemplo de una persona que le interesa el medio ambiente o, por ejemplo, los derechos de los animales, le mostraban cada rato publicaciones de empresas que contaminaban, de empresas que o gente que defendía el consumo indiscriminado de carne o de no le importaban los derechos de los animales, para alimentar la indignación, o sea, para que esa persona esté conscientemente y todo el tiempo indignada por lo que veía en su feed de X. Contrario a lo que uno podría suponer, por sentido común, lejos de decir, no, ¿qué es esto? No lo quiero ver. Las personas aumentan su engagement, o sea, su interacción en la red social con cosas que los enojan, con cosas que les molestan. O sea, el contenido, la interacción en redes sociales, a la empresa le funciona mucho más una persona enojada, discutiendo, puteándose con otra, que una persona que recibe lo que ya está de acuerdo. Porque justamente, si estás de acuerdo, bueno, no, a lo sumo, en el mejor de los casos, lo compartís. Pero no comentás, no te peleás, no generás justamente lo que el algoritmo de X mide, que es comentarios, retweets, porque por ejemplo la persona que está enojada con algo puede generar una campaña en contra de eso. Entonces le va a pedir a personas que piensan como ella, mirá, retuiteemos esto, mirá lo mal que lo hace, por decirte algo. O sea, un algoritmo diseñado por defecto para la polarización. Y así funciona. Ahora hay evidencia científica que lo respalda. ¿Qué se puede hacer? Bueno, primero, tomar conciencia de esto que ya te digo, es una investigación hecha con un método científico. O sea, compararon dos muestras y les dio eso. Bueno, si querés seguir en Twitter o en X ahora, podés cambiar esta configuración, poner la ventana de siguiendo para que el algoritmo no te muestre tantas cosas que polarizan con vos, o, bueno, darte cuenta de que por lo menos te están polarizando. El problema acá, y es justamente quizás lo más difícil de la cuestión en mi entender, es que aunque uno tome conciencia de esto, es muy difícil escapar de las lógicas algorítmicas. ¿Por qué? Porque trabajan con el diseño de nuestro cerebro o de nuestro sistema nervioso. O sea, están justamente tan bien diseñadas para lograr un objetivo, en este caso la polarización, para aumentar el engagement, para aumentar la interacción, que aunque uno tenga la conciencia de decir, che, no, mirá, me están manipulando de alguna manera, pasa como con la publicidad. Vos sabés que la publicidad está diseñada para que compres más productos o servicios, pero sin embargo, en algún punto no te podés zafar de ese gancho, de ese truco, porque trabaja justamente con tu neuroquímica o con cómo funciona tu cerebro a grandes rasgos. Pero siempre me parece interesante señalarlo, porque quizás si vos estás muy enojado o muy enojada, sea que pasaste mucho tiempo en un lugar que está diseñado para que te enojes.
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suena Los Boludos de Corvex, la banda de Corbata Corbalán, en el aire de Nacional Rock 93.7. Recuerdo la tapa del disco, muy muy muy muy bonito, con un steampunk de un globo, si la memoria, de un Zeppelin, la memoria no me falla, muy muy muy lindo. 56 minutos pasaron de las 2 de la tarde, 4 para las 5. Estás escuchando Nacional Rock 93.7. Te acompañamos con estas hermosas canciones de nuestro rock. Si te querés comunicar con nosotros, lo podés hacer al 11 39 39 88 88. En un rato vendrá el señor Leo Acevedo para hacer las horas oscuras, pero eso es en un rato. Ahora, Los Látigos, Luces Sensacionales.

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4: Un tercio de todo el contenido que circula por Internet ya está hecho con inteligencia artificial. Este dato se desprende de un estudio reciente del Imperial College de Londres que indica que el porcentaje de sitios web creados íntegramente por inteligencia artificial pasó de cero a principios de 2023 a un 35% en solamente 3 años. De hecho, se estima que si continúa esta tendencia, todo el contenido de Internet será hecho con inteligencia artificial para 2030 o antes. El gran problema de esta invasión de contenido automatizado no es tanto la desinformación, como se temía en un principio, sino algo mucho más simple: aburrimiento. La investigación revela que la web se está volviendo un lugar mucho más homogéneo y uniforme. Esto se debe a que la inteligencia artificial tiende a escribir con un tono artificialmente positivo, eliminando esa forma única de expresión que, bueno, tenemos las personas. Para evitar empacharse con contenido robótico, los autores del estudio recomiendan buscar autores humanos con experiencia comprobable y desconfiar de los sitios que bombardean con contenido. También, otro truco es buscar páginas previas a 2023, momento en que ChatGPT comenzó a usarse masivamente. Esto lo podés hacer cliqueando en el apartado de herramientas de búsqueda de Google y ahí elegís a partir de qué año querés que te busque la información. El problema es que no funciona para lo que requiere contenido actualizado como las noticias, pero al menos te aseguras que ese artículo que estás leyendo lo escribió una persona. Pero bueno, no parece ser un problema que se vaya a solucionar, así que quizás tengamos que acostumbrarnos a que todo lo que leamos en la web sea una combinación de lo que escribió el mismo algoritmo o una combinación de los 4 o 5 más utilizados.
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0: Usted dirá que cada vez que suena esta canción, Héroes Anónimos de Metrópoli, yo vuelvo al recuerdo de Piltrafa presentando esta canción en su participación de Aguante 937 y dedicándosela al personal de salud. Él decía a los que nos están cuidando en el momento de la pandemia. Sin embargo, a ese comentario recurrente le quiero sumar, para que usted no diga que yo siempre digo lo mismo, que Metrópoli vuelve a presentarse en el ND Ateneo el próximo 24 de octubre, celebrando los 40 años de la banda, ahí en Paraguay 918, aquí en la ciudad autónoma de Buenos Aires. Metrópoli vuelve al ND Ateneo el 24 de octubre, sábado 24 de octubre de 2026, a las 21 horas. Abren las horas oscuras de hoy Metrópoli con Héroes Anónimos.
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0: De todas maneras, no está de mal. No está mal, digo, repetir ese recuerdo del inolvidable Piltrafa, o Enrique Chalar, como era su nombre verdadero, dedicando a quienes nos estaban cuidando en esos días difíciles de la pandemia, a todo el personal de salud. ¿Se acuerdan que a las 20 horas salíamos a nuestros balcones, los que teníamos balcones, a las ventanas, los que tienen ventanas, a la vereda, los que tienen veredas, a aplaudir al personal de salud? ¿Se acuerdan? Eso no pasó hace mucho tiempo, pasó hace 6 años, 5 años y medio. Yo estaba convencido de que la pandemia iba a hacer de nosotros personas más sensibles, más solidarias, más empáticas. Y acá estamos. Y acá estamos. ¿Qué va a ser? Será en otra oportunidad. Será en otro momento. Será a causa de otra situación, a causa de otras circunstancias. La pandemia del 2020-2021 se ve que no fue suficiente para ablandar los corazones de algunos, para generar en algunos ese sentimiento de solidaridad, de empatía, de pensar, de ponerse en los zapatos del otro, algo que nos viene faltando en los últimos años. Esto que empieza recordando a un músico que ya no está entre nosotros, recordando al personal de salud y su tarea encomiable en tiempos difíciles, no es otra cosa que un nuevo episodio de Las Horas Oscuras, este programa que cubre 4 horas en la programación de Nacional Rock 93.7 y que cuenta en la parte técnica, aunque siempre aclaramos, no se limita solamente a cuestiones técnicas, decía, cuenta en su parte técnica con la sabiduría, la sapiencia, el don de gentes, la generosidad, la bonomía, la hombría de bien y todos los sinónimos que se le ocurran, del señor Pablo Abarca, locutor nacional y operador técnico nacional recibido en el Instituto Superior de Enseñanza Radiofónica, también conocido como ISER. Él se recibió en el viejo ISER de la calle Paseo Colón, casi esquina Belgrano. Lo que da cuenta de los años que Pablo Abarca lleva sobre sus espaldas. Pero esos años no son más que experiencia acumulada. Se sabe que las canciones, o gran parte de las canciones que sonarán de aquí a las 20, han sido programadas, han sido seleccionadas y combinadas por nuestro musicalizador Hernán Espejo, el hombre detrás del seudónimo Compañero Asma, un baluarte de la escena under argentina. También es de público conocimiento que este programa carece de todo equipo de producción. Es algo que algunos oyentes ya han empezado a notar y han empezado a reclamar más contenidos, mejores contenidos. No, mentira, no. Pero lo que sí es cierto es que no tenemos equipo de producción. Sin embargo, el destino nos ha cruzado con otra persona generosa, sabia, con don de gentes con bonomía, con hombría de bien. Y ese es Francisco Aquino, nuestro productor adjunto y ad honorem, que recorre desde bien temprano redacciones de medios gráficos, hemerotecas, bibliotecas, museos e incluso también, llegado el caso, páginas de internet para contar con, para recolectar, quiero decir, material periodístico que comparte con los oyentes de Las Horas Oscuras. Este programa es conducido por quien les habla, Leo Acevedo. Ustedes pueden participar de Las Horas Oscuras a través de nuestro WhatsApp. Es el 11-3939-8888. Ahí esperamos sus mensajes de texto, sus mensajes de audio. Incluso, llegado el caso, somos capaces de recibir mensajes de video. Eso sí, les pedimos, siempre les pedimos que tengan que cuiden el detalle de acompañar esos mensajes de video con un relato en off para que podamos compartirlo al aire como si se tratara de un simple mensaje de audio. Pero nos gusta recibir imágenes desde donde están escuchando el programa. Saludamos muy especialmente a nuestros oyentes en la 90.3 Radio Nacional Río Turbio, ahí en la cuenca carbonífera de la Patagonia Argentina, al pie de la cordillera. Y también, ya que estamos, sabemos que esa filial de Radio Nacional en la Patagonia nos permite llegar al otro lado de las montañas, a la hermana República del Chile. Así que saludamos a todos los que nos escuchan en la Patagonia gracias a esta filial de Radio Nacional en la ciudad de Río Turbio. La cosa es bien sencilla. De aquí a las 20 vamos a compartir un montón de canciones de nuestro rock y son todos bienvenidos.
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0: que suena en las horas oscuras es una de las canciones de Yendo Rápido a Ningún Lugar, el último disco de Bestia Bebé, lo presentamos aquí. De hecho, ellos lo presentaron hace unos días en Niceto Club. Y ahora están preparándose para una gira por el norte argentino. El jueves 17 de septiembre se presentan en Salta, más precisamente en Amnesia de Salta. Eso es jueves 17 de septiembre. El viernes 18 de septiembre, es decir, al otro día, se presentan en Paraíso Club en Jujuy, ahí en San Salvador de Jujuy, la capital de la provincia. Y el sábado 19 de septiembre se presentan en la Gesta Cultural en San Miguel de Tucumán. Esa es la gira por el norte argentino de los Bestia Bebé presentando Yendo Rápido a Ningún Lugar. La canción que suena en las horas oscuras se llama Chaleco Antibalas.
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0: Uno de los puntos más altos del FestiPez de la semana pasada, del fin de semana pasado, cuando Lito Nevia cerraba su presentación con esta canción al piano. Una canción que cantó prácticamente todo el público que se había reunido en el lado B de Niceto para ver a Lito Nevia. La canción, obviamente, Solo se trata de vivir. Una canción que cuando Lito la estrenó en una de sus presentaciones en México, en pleno exilio del artista allá en tierras mexicanas, tuvo que cantarla 7 veces seguida porque la gente se la pedía nuevamente, y así fue que se convirtió en un clásico instantáneo. Solo se trata de vivir, del disco Crecer, publicado ya por el año 1980. Antes, abriendo este primer 2x1 de la tarde, protagonizado por Lito Nevia, sonaba Yo no permito.
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Lo que suena en las horas oscuras es Mujer Zebra, lo nuevo de Mujer Zebra, desde su disco Inhibidor, publicado hace un par de semanas nomás, la canción No Esperes Nada. Antes sonaba Rotman, la banda liderada por Sergio Rotman, haciendo un cover de Los Españoles Hidrogenese, No Hay Nada Más Triste Que Lo Tuyo. Al 11-3939-8888 se comunican los oyentes de las horas oscuras. Dice Virginia desde el planeta Vulcano. Hola Leo, buen comienzo de semana. Celebro ese 2x1 delito. Bien, nosotros también nos pusimos muy contentos cuando vimos en la lista de temas que la primera hora incluía un 2x1 delito Nevia. Y ahí estaba sonando en la primera media hora del programa El Bueno Delito. Dice nuestro amigo Rodolfo, uno de los pilares del rinconcito progresivo de las horas oscuras. Buenas tardes, Leo y cómplices. Ojo, ahora ustedes son cómplices. Partícipes necesarios. Buenas tardes, Leo y cómplices de las tardes oscuras. Bueno, las tardes oscuras. Gran programa el del viernes. Muchas gracias, Rodolfo. Que se repita hoy también. No, ya empezamos el de hoy. Hubiese mandado el mensaje antes y repetíamos el programa del lunes, del viernes. No, mentira. No me acuerdo qué pasó el viernes que hicimos de especial. No sé qué habrá pasado, pero bueno, muchas gracias a Rodolfo porque disfrutó del programa del viernes. Vamos a ver si logramos que lo disfrute hoy también. Y dice, me parece que ya corriéndose un poco de la cuestión progresiva, aunque por una cuestión así, digamos, de años, está más o menos cerca. Dice, les pido el tema Trabajo de Pintor de Emilio del Guercio, si es posible, se agradece. Una de las canciones del disco Pintada de Emilio del Guercio, publicado ya por el año 1983, cuando Emilio del Guercio, después de la reunión de Almendra en el año 80, arma su propia banda que se llama La Eléctrica Rioplatense. Y ahí volvía a las andadas el bueno de Emilio del Guercio, aunque el disco Pintada, me parece a mí, salió como Emilio del Guercio solo, no con la Eléctrica Rioplatense firmando el disco. A ver, pará, te lo voy a chequear. Sí, solamente Emilio del Guercio, aunque lo acompañan los integrantes de la Eléctrica Rioplatense. Estaban Colzani en batería. Pará, ya te digo quiénes son los integrantes. Acá está. Emilio del Guercio en bajo y voz, obviamente. José Luis Colzani en batería. El Chango Farías Gómez en percusión. Luis Borda en guitarra. Y Rubén Rada en percusión. Más o menos la banda que se armó el bueno de Emilio del Guercio. Además, con invitados de la talla de Raúl Barbosa, uno de los más grandes músicos de la Argentina, Matías González, Raúl Peña, Gustavo Donés y Eduardo Rogatti. Eduardo Rogatti era uno de los integrantes de la Eléctrica Rioplatense. Eduardo Rogatti, ya lo mencionamos aquí a Rogatti en su momento, cuando contamos que fue uno de los posibles cuartos Soda. Eduardo Rogatti fue a la sala de Soda Stereo a probarse como guitarrista y él les dijo que no porque era demasiado moderno para su gusto y pasó a ser el guitarrista de Juan Carlos Baglietto. Fue durante muchos años el guitarrista de Juan Carlos Baglietto. Pero antes de eso, pasó por la Eléctrica Rioplatense de Emilio del Guercio. Entonces, a pedido de nuestro amigo Rodolfo, suena Emilio del Guercio desde el año 83 con Trabajo de Pintor.

0: Lo que suena en las horas oscuras es Fuerza Natural, la canción que le da nombre al último disco de Gustavo Cerati.
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Lo que suena cerrando la primera de las horas oscuras es una de las canciones de Operación Rebenque, aquel disco que Capanga publicaba en el año 2000. Bailarín Asesino, temazo, temazo de Capanga con la participación especial de Adrián D'Argelos. Y suena Capanga en las horas oscuras porque este fin de semana la banda liderada por El Mono estuvo celebrando sus 30 años de trayectoria en Rosario. Pero eso no fue todo, porque en el marco de los festejos por los 30 años hubo otro festejo más dentro de ese festejo.

0: a sus amigos de Capanga, y era reemplazado en gran parte de las presentaciones. A veces aparecía, si se sentía bien, subía al escenario, tocaba algunas canciones, pero era reemplazado por otro guitarrista. Sigo leyendo la noticia. El momento más emotivo, dice, llegó cuando el guitarrista volvió a compartir escenario con sus compañeros. El Mono lo presentó con emoción ante el público, diciendo: después de 3 años de lucharla como un campeón, acá está. Michael, fiel a su estilo, resumió su vuelta con humor. Dijo: ya puedo volver a romper todo. No, esperemos que no, esperemos que se siga cuidando. La banda y el público presente celebraron el reencuentro con una reacción que marcó el clima de toda la noche. Dice: estamos muy contentos dentro de la familia de Capanga. Es una gran noticia esperada con muchas ansias. Voy a tener que seguir aguantando un par de años más, bromeó el Mono. Luego del show, la banda compartió en sus redes un video del reencuentro con un mensaje dedicado al guitarrista. Te queremos mucho, Mike. Gracias a todos por estos 3 años de demostración de amor. Y acá viene lo que comentábamos recién. A finales de 2023, Michael había anunciado su alejamiento temporal con una frase que dejaba en claro que no era una ruptura. Él había aclarado: acá no hay una situación de que se rompió el vínculo. Acá hay alguien que está enfermo. Así explicaban, ¿eh? No es que el tipo se iba de la banda porque se había peleado, no. Necesitaba hacer un tratamiento porque estaba muy delicado de salud y ese tratamiento le impedía subirse a los escenarios. Ahora, 3 años después, volvió a ocupar su lugar junto al Mono, Javier, Memo Manera y el resto de la banda para convertir el aniversario número 30 Capanga en una celebración todavía más especial. Así que desde aquí nos ponemos muy contentos por la vuelta de Michael a los escenarios. Un gran guitarrista, Michael. Muchas veces acá lo hemos comentado, sobre todo a raíz de una presentación que alguna vez transmitimos desde el Teatro de Flores a través de la 93.7. Y ahí el Mono se quejaba porque en esos días había salido un número especial de la revista Rolling Stone con los 100 mejores del rock argentino, los 100 mejores guitarristas del rock argentino, mejor dicho. Y al tipo ni lo mencionaban. Y él decía: ¿cómo puede ser que Michael, que es uno de los mejores guitarristas, qué sé yo, ni lo mencionen? Y esbozaba la teoría de que era porque no hacían música, entre comillas, seria, ¿no? Como que lo de Capanga era música así en joda, entonces no se lo consideraba un gran guitarrista, que de hecho, esos elogios les caben también al resto de los integrantes de la banda, que son todos unos músicos del recontra recarajo. Pero claro, como hacen música divertida, como mezclan elementos del cuarteto, de la cumbia con el rock, por ahí a la gente que se encarga de elegir a los mejores músicos de la Argentina, por ahí se les pasa un poco el detalle de que son grandes músicos los integrantes de Capanga. Así que desde aquí, no solo nos ponemos contentos por la vuelta de Michael a los escenarios, sino también que desde aquí decimos que es un gran, gran guitarrista el bueno de Michael. Así cerramos la primera de las horas oscuras. Hasta las 20 estamos aquí compartiendo un montón de canciones de nuestro rock.
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0: El servicio militar obligatorio fue instituido en el año 1901 por el entonces ministro de Guerra, teniente Pablo Riccheri, durante la segunda presidencia de Julio Argentino Roca. La colimba de corre, limpia, barre, eran 14 meses de servicio militar a la edad en la que uno debería estar empezando a disfrutar de las mejores cosas de la vida. Se
2: 70 años después, el joven Carlos Alberto García Moreno fue enviado a la colimba, cosa que no le gustó en absoluto, por lo que decidió hacer todo lo posible para escapar. A los 2 meses de ingresar, el recluta García Moreno insultó a un oficial. A modo de castigo sería enviado a la Patagonia. Finalmente, gracias a las negociaciones llevadas a cabo por su madre, una productora de televisión con contactos en los más altos niveles,

El traslado no se hizo efectivo. Al final, solo fue trasladado a Campo de Mayo, a unos 30 kilómetros de la capital. Charlie probó nuevas estrategias. Fingió varias enfermedades e incluso se hizo el loco. Como no dio resultado, optó por una medida más drástica: intoxicarse con psicofármacos. Ante los primeros síntomas, fue enviado al hospital militar. Fue durante esa internación que Charlie, entre el efecto de la medicación, la recetada y la que se había tomado por su cuenta, compuso Canción para mi muerte.

Sin embargo, cuando se recuperó, debió regresar al cuartel. Quedaba un último recurso. Un día Charlie se metió en la morgue del hospital militar, retiró el cuerpo de un oficial y lo llevó a pasear en silla de ruedas. Cuando las autoridades lo detuvieron, puso su mejor cara de tonto y respondió: "Lo vi muy pálido". Tras ser sometido a varios exámenes psicológicos, fue declarado maníaco depresivo con personalidad esquizoide. Diagnóstico suficiente para recuperar la libertad.

que suena abriendo las horas oscuras es Luis Alberto Spinetta con quizás su más grande hit, al menos en la década del 90, Seguir viviendo sin tu amor. Antes sonaba Charly García con No me dejan salir, temazo incluido en Clics Modernos. Y al 11-39-39-8888 se comunica nuestro amigo Dante, que dice: buenas tardes, Leo y al equipo, ¿todo bien? Sí, todo bien. Quería pasar y dejar el presente y saber si es posible que puedan pasar Confluencias de Suéter 7, un proyecto solista del género, y agarrate, agarrate con el género, Bedroom Pop, es decir, pop de dormitorio, ¿no? Bedroom Pop es pop de dormitorio, que no es tan común y la viene pegando mucho. Saludos, dice Dante. Se trata del proyecto de Esteban Herrera, un muchacho de Guernica, ahí en el sur del Gran Buenos Aires, que todo parece indicar que se va a presentar el, ya te digo, me parece el 7 de septiembre. Para que te confirmo, porque lo tenía recién acá y lo perdí. Sí, el 13 de septiembre se presenta en Niceto. Así que es verdad lo que dice nuestro amigo Dante, que está creciendo el proyecto de este muchacho que se llama, como te dije, Esteban Herrera, desde la ciudad de Guernica, ahí en el partido de Almirante Brown. Y va a abrirle a Tow Music. Tow. Una banda, ¿de dónde son estos Tow? Pará, no los tengo yo, pero son, claramente son asiáticos los muchachos de Tow. ¿Son japoneses? Me parece que sí. Tow, sí. Y ahí va a estar el amigo Esteban Herrera abriéndole a la gente de Tow en Niceto, entonces el 13 de septiembre. ¿Querés escuchar lo que hace Suéter 7? Nos llamó la atención que se llamara Suéter 7 porque se llama Suéter como suéter, así en argentino. S-U-E-T-E-R. Y 7. Se ve que o no conocía la obra de Miguel Zavaleta o no le importó, le puso Suéter 7. Tiene un par de discos, Suéter 7, el último es uno que se llama Todo salió bien en la sencilla Villa Quién, y desde ese disco vamos a escuchar la canción que nos pide nuestro amigo Dante, que se llama Confluencias.

0: Lo que suena en las horas oscuras son la fin del mundo, haciendo el próximo verano. Por estos días tuvo lugar el debut de Los Altares, que es un proyecto paralelo a la fin del mundo. Es el proyecto que lidera Julieta, una de las dos guitarristas de la fin del mundo. Vamos a ver si en alguno de estos días nos comunicamos con Julieta para ver si Los Altares se dan una vuelta por aquí por las horas oscuras.
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Interrumpimos este 2x1 de los Enanitos Verdes. Ojo, tuve la precaución de esperar a que Felipe Staiti termine ese solo tremendo de guitarra que hizo en este Por el Resto. Decía, interrumpimos este 2x1 de los Enanitos Verdes para decir, primero, que se comunica al 1139398888 nuestro amigo Alex desde Lima, Perú, diciendo: Leo, buenas tardes, buen programa. Hace un rato, en redes sociales, leí un anuncio de Enanitos Verdes y su relanzamiento. Para mí es una gran banda, como te comenté hace una semana, fue junto a Soda y Hit mis primeras bandas de rock argentino. Y aprovechando, dice, te pediría un mangueo, un 2x1 de Enanitos Verdes. Y mirá lo que son las casualidades, nosotros teníamos programado este 2x1 de Enanitos Verdes para comentar justamente este anuncio que nos comenta Alex. Dice el anuncio oficial de Enanitos Verdes: hay lazos que no se rompen con el tiempo, se transforman. La música es la herencia más hermosa que se puede dejar. Durante décadas, Enanitos Verdes fueron la voz, el bajo, la guitarra y el corazón de Marciano y Felipe, es decir, Marciano Cantero y Felipe Staiti. Hoy, sus hijos Natalio, Juan Pablo y Javier, junto a J. Morelli y Guillermo Badalá, nos reunimos a continuar el legado. Así que siguen los Enanitos Verdes con nueva formación. Natalio, Juan Pablo y Javier, hijos de Marciano y de Felipe, junto a J. Morelli. J. Morelli, baterista de Spinetta, de Metrópoli en su momento también. De un montón, baterista histórico, de Papo, un montón de bandas ha formado. Delito Vitali también, claro, sí. J. Morelli, un histórico baterista del rock argentino. Y Guillermo Badalá, bueno, histórico bajista de la banda de Fito Páez, también integrante de la banda de Luis Alberto Spinetta en su momento. Bueno, ellos forman la nueva versión de los Enanitos Verdes. Sigue diciendo el comunicado, Quienes crecimos con Enanitos Verdes aprendimos que la música no es solo lo que tocamos, sino el refugio donde nos volvemos a encontrar. Queremos honrar su sangre y su obra de la única manera que sabemos, haciendo música. Con la convicción intacta y el respeto de siempre, asumimos el compromiso de retomar este proyecto y llevarlo nuevamente a la ruta. Gracias por estar del otro lado en cada etapa. Los invitamos a seguir acompañándonos en este nuevo camino. Así que este es el anuncio oficial de esta nueva versión de los Enanitos Verdes con estos dos nuevos integrantes, J. Morelli y Guillermo Badalá. Insisto, dos de los más grandes músicos del rock argentino o de la música argentina, porque J. Morelli ha tocado también en otro tipo de músicas. J. Morelli y Guillermo Badalá, una base rítmica ya que garantizada que va a estar tremenda, ¿no? Una batería como la de J. Morelli y un bajo como el de Guillermo Badalá ya te dice que la base está. La base está. Y Natalio, Juan Pablo y Javier, hijos de Marciano y de Felipe, van a seguir la historia de Enanitos Verdes. Así que esperamos ansiosos el nuevo material de Enanitos Verdes ya en esta versión 2.0, vamos a decirle así, una versión renovada con nuevos integrantes. Seguimos entonces en este 2x1. Mezcla de anuncio de nueva formación y además con el pedido de nuestro oyente Alex desde Lima, Perú. Y este 2x1 cierra con quizás el clásico más clásico de los Enanitos Verdes, La Muralla Verde.

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0: Lo que suena en las horas oscuras no es otra cosa que el poema A un gato, publicado allá por el año 1972 en el libro El oro de los tigres de Jorge Luis Borges y musicalizado por Pedro Aznar para el disco Caja de Música, un disco que fue presentado en el Teatro Colón, acá a unas cuadras nomás de la radio, en el marco de los festejos. Ahí está la gente, mirá, como aplauden en el Colón. Gracias. Aplauden en el Colón.
1: Quintino Chinaria en la percusión.
0: ¿Viste? Un power trio tocando en el Colón. De hecho, hubo otro power trio esa noche que horrorizó a las señoras que tienen su abono en el Colón. Y hablo de Animal, cuando hicieron Insomnio, la versión del poema Insomnio de Jorge Luis Borges. Ese me parece que está en el otro, el mismo, si mal no recuerdo. Hubo señoras que se santiguaron ante la presencia de corbata de Andrés Jiménez y del niño Vilanova. Sí, todos tatuados, perforados, con rastas, tocando a un volumen extremo, con Pedro Aznar ahí arrodillándose en el escenario del Colón mientras cantaba esa versión del poema de Borges. ¿Y por qué estamos hablando tanto de Jorge Luis Borges en las horas oscuras? Porque hoy es 24 de agosto, y un 24 de agosto, pero del año 1899, nacía aquí en el barrio de Palermo el bueno de Giorgi, es decir, Jorge Francisco Isidoro Luis Borges. Ese era el nombre completo. Es más, si yo quisiera, le agregaría el nombre, el apellido materno, así rima con el mío, y digo Jorge Francisco Isidoro Luis Borges Acevedo, para ver si digo algo, viste, de la herencia. No, ya está, ya se cobró esa herencia, ya la tienen los sobrinos de María Kodama, no pasa nada. ¿Qué va a hacer? Decía, 24 de agosto de 1899, nací aquí en el barrio de Palermo, un Palermo que no era el Palermo de hoy, en un Palermo habitado por gente de averías, por cuchilleros, cuchilleros que fascinaron al joven Borges, y cuchilleros que se transformaron en sus personajes. En varios de sus cuentos, en varios de sus poemas, aparecen esos últimos cuchilleros de finales del siglo XIX y principios del siglo XX. Borges los transforma prácticamente en personajes de mitología. Y se celebra hoy, aquí en la Argentina, no el Día del Escritor, que sería correcto, digamos, celebrar el Día del Escritor en un aniversario del nacimiento de Jorge Luis Borges. Por el contrario, se celebra el Día del Lector. ¿Y por qué se celebra el Día del Lector? Yo no sé si será por esto, pero a mí me da que se celebra el Día del Lector y no del Escritor, porque hay un poema de Jorge Luis Borges que se llama Un Lector, que empieza diciendo que otros se jacten de las páginas que han escrito. Yo estoy orgulloso de las que he leído. Ahí marcando una diferencia. El tipo decía, está todo bien con los que dicen, no, yo escribí tal cosa. Yo prefiero jactarme de los libros que he leído, de las páginas que he leído. Y por eso me da la sensación a mí que hoy es el Día del Lector y no el Día del Escritor. Por ese comienzo de ese poema que se llama Un Lector, en el cual Borges dice, bueno, sí, está todo bien con mi obra, pero yo me estoy más orgulloso de los libros que he leído. Y ahí hace en ese poema varias menciones, La Mil y una Noches, un montón de cosas, un montón de libros que han marcado la manera de escribir de el bueno de Jorge Luis Borges. Un tipo que, es cierto, ha sido siempre muy polémico, tipo que ha transitado por ahí veredas diferentes a las nuestras, pero que escribía mejor que todos. Como lo supo definir alguna vez el bueno de don Arturo Jaureche, un pura sangre que se anota en cuadreras, ¿no? Porque escribía increíblemente bien, pero sus temas eran por ahí esto que decíamos recién, los cuchilleros, los malevos. También un tipo que ha escrito obras que por ahí uno estaría tentado en incluir en el género de ciencia ficción, aunque no sé si es tan así. Por ahí incluyeron la literatura fantástica, aunque con algunos elementos de ciencia ficción también. Un gran no lo vamos a descubrir acá, un gran escritor, Jorge Luis Borges, merecedor en su momento por ahí del Nobel de Literatura, pero que la Academia Sueca se negó a dárselo por bocón. Por bocón. Esto que decíamos, polémico, boqueaba, mandaba así, en esta cuestión de ser políticamente incorrecto, se le iba un poco la parla y salía a bancar por ahí personajes nefastos de la historia y de la región. Y entonces los muchachos de la Academia Sueca eso no se lo perdonaron y siempre le negaron el Premio Nobel de Literatura, que lo hubiese merecido con creces, porque tiene una obra impecable. Más allá de estas cuestiones, más allá de estas polémicas y de estos dichos así desafortunados que ha tenido el bueno de Borges en su momento, el tipo merecía el Nobel una, dos y tres veces más también. Así que desde aquí vamos a celebrar la obra de Jorge Luis Borges, escuchando otra canción que es en realidad un poema musicalizado. En este caso, La Milonga de Manuel Flores, incluida en un libro donde Borges se pone a escribir milongas. Se llama, de hecho, Para las seis cuerdas. Y varias de esas milongas fueron musicalizadas por Astor Piazzolla en un disco con la voz de Edmundo Rivero. En realidad, con las voces de Edmundo Rivero y de... Pará que te digo, el actor que... que hizo la voz de los recitados de ese... Pero se me fue el apellido, de un apellido compuesto es el de este muchacho. Será de Dios. ¿Por qué me largo a decir cosas que después no me acuerdo? Las milongas de Jorge Luis Borges. Acá seguro que está, ya te digo. Luis Medina Castro, gracias. Pablo Abarca, muchísimas gracias. Medina, viste que te dije que era un apellido compuesto. Luis Medina Castro recita... Encima yo lo tengo al disco, eso es lo peor de todo, es que yo tengo ese disco y no me acordaba. Luis Medina Castro recita, Edmundo Rivero canta y Astor Piazzolla musicaliza los poemas de Jorge Luis Borges. Que además hay una anécdota al respecto de ese disco y tiene que ver con los ensayos previos a la grabación. Cuando Piazzolla le muestra a Borges las melodías que compuso para sus poemas, lo hace invitando a una cantante. Perdón, no me acuerdo el nombre de la cantante, porque en realidad era solamente para mostrarla. Era como, en vez de grabarle demos, le dice, lo convoca a Borges y le dice, bueno, vamos a mostrarle a Borges las canciones que compusimos. Y cuando graban el disco, lo graban la voz de Rivero. Y Borges dice, a mí me gustaba más cómo cantaba la chica. Ese fue el comentario que hizo Borges al respecto de... Fue Piazzolla con el disco, y mirá, qué bueno cómo quedó. Y Borges le dice, a mí me gustaba más cómo cantaba la chica, ¿qué va a hacer? Pará, voy a... No quiero faltar el respeto a la chica que... A la cantante que hizo los demos, digamos. Así que voy a buscar cómo se llamaba. Y te lo voy a decir porque se sabe el nombre de la cantante. De The Wolf. La esposa de ese entonces era la esposa de Astor Piazzolla. Y con ella habían grabado, o mejor dicho, con ella habían preparado la presentación de las composiciones para Borges. Y se ve que a Borges le gustó mucho más la voz de The Wolf o la interpretación de The Wolf. De The Wolf, así, de The Wolf. Y cuando le llevaron el disco con la voz de Edmundo Rivero, que es un gran cantor, pero evidentemente a Borges le gustó más la versión de The Wolf. De todas maneras, la que vamos a escuchar ahora es una versión que seguramente a Borges tampoco le hubiese gustado. Le hubiese gustado más la de The Wolf. Pero esta es una muy, muy linda versión que hicieron los uruguayos de Ete y Los Problems de La Milonga de Manuel Flores.

0: grabado en vivo en el Teatro Colón el 24 de agosto de 1999, es decir, en el centenario del nacimiento de Jorge Luis Borges. Esta es la versión musicalizada de Insomnio, un poema que Jorge Luis Borges publicó en el libro El Otro, el mismo, del año 1964. Y esta era la versión, insisto, de Pedro Aznar junto a Animal, ahí en vivo en el Teatro Colón.
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0: Lo que suena en las horas oscuras es él mató a un policía motorizado con la participación especial de Santiago Motorizado. Ah, no. En este caso no. En este caso el tipo no está como invitado. Está ahí al frente de su propia banda. No confundan. Pasa que no está acostumbrado a escuchar la voz de Santiago Motorizado como invitado de un montón de artistas. Y en este caso no, él es él. Es él que está ahí con su banda, con su propia banda. Chica de Oro se llama esta canción, inspirada obviamente en la saga Volver al Futuro. Jenny es Jennifer Parker, la novia de Marty McFly. Antes de él mató a un policía motorizado, con Chica de Oro sonaba Masacre con Mi Amiga Soledad. Hasta las 20 estamos aquí en las horas oscuras compartiendo un montón de canciones de nuestro rock.
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2: Hola, hola, amigas y amigos del mixtape de National Rock. Un gusto saludarles. De este lado, Florencia Mazzone, del dúo Me Destruye. Nosotras somos un dúo que viene del mar, de Necochea y Quequén. De esas olas salen nuestras canciones, canciones que le hablan al amor, a la amistad, a la bronca, a lo que duele, a lo que sana, a las cosas que nos atraviesan y nos hacen felices y nos entristecen, todo eso. Hacemos un folky punk de señoras, lo que somos, pero para almas sensibles. Y estamos acá hoy saludándoles y presentándoles nuestro primer single de la vida, del mundo entero. Se llama Yo Te Amo y es para todos ustedes. Contarles que pronto se viene nuestro primer disco, que estamos muy contentas, que lo produjimos junto a Lucy Patané y en breve estará en todas las plataformas para que lo disfruten. Ahora arranquen con Yo Te Amo. Abrazo enorme.
0: Hojas secas, hojas por el barrio. Esta canción es parte del último disco del grupo nacido en la localidad de La Plata. Antes se llamaban Hojas Secas.
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0: Este álbum se titula Aunque Sea y tiene 9 canciones. Hojas por el Barrio tiene editados 3 discos, varios singles y EPs. Podés encontrarlos en @ Hojas por el Barrio. 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El tema es parte del EP con 3 canciones, con el título de la canción. Podés encontrarlas en @diversiones. Escucha esta y muchas canciones más, todos los sábados y domingos de 21 a 22. 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
1: Hasta bien entrada la última década del siglo pasado, seguía vigente una disposición de Sadaic que impedía a los músicos registrar una canción con un nombre que ya fuera el de otra canción preexistente. Es decir, si vos ibas a registrar una canción llamada Mi Amor y ya existía otra canción con ese nombre, un empleado de Sadaic te decía:
2: no se va a llamar Mi Amor.
1: Cuenta la leyenda que eso, palabras más, palabras menos, es lo que le pasó a Charlie García cuando fue a registrar las canciones de su disco Piano Bar. Una maniobra habitual para evitar que el título de una canción fuera rechazado era la de usar títulos largos o absurdos. Nombres como Panadero Ensoñado, Poseído del Alba y Lo que nos ocupa es esa abuela, la conciencia que regula al mundo, no solo eran una muestra de la creatividad de Luis Alberto Spinetta, sino también un recurso para esquivar a la burocracia. El otro cambio, Los que se fueron, la canción que cierra el lado A del disco Muerte en la Catedral, fue compuesta por Lito Nevia como un homenaje a la obra de Roberto Arlt. Por eso, su título original era Tiempo de Arlt, pero el empleado de Sadaic, que recibió el formulario de Lito, le exigió un documento firmado por el homenajeado en el que autorizara el uso de su nombre. Seguramente el funcionario no sabía que el escritor llevaba muerto ya más de 30 años. Un episodio parecido al de Charlie fue vivido por los integrantes de Virus. Los hermanos Moura fueron a registrar las canciones del disco Agujero Interior y todo iba bien hasta que llegaron a una canción que Julio había compuesto con el título Quiero Estar Enamorado. La empleada de Sadaic les dijo que ese nombre ya existía y que no podían usarlo. Entonces pidieron registrarla como Todo el Tiempo, pero la respuesta de la empleada fue la misma: ya existe. Lo mismo pasó cuando propusieron Quiero Tenerte a Mi Lado y Casi Sin Hablar. Esos títulos no estaban disponibles. Julio Moura, ya cansado y con ganas de terminar el trámite de una vez por todas, se acercó a la ventanilla y le preguntó:
2: decime, ¿qué hago en Manila? ¿Existe?
1: La empleada buscó en el archivo y respondió:
2: no, ese no existe.
1: Bueno, dijo Julio,
2: entonces la canción se llama ¿Qué?

0: Mientras le damos la bienvenida a Paula Barca, que se hace cargo de los controles, y despedimos, saludamos a Paula Barca, que se va después de una ardua jornada de trabajo a descansar a su hogar. Es como Mickey 17. ¿Viste la película esa, Mickey 17, que son varios personajes que son la misma persona clonada una y otra vez? Bueno, acá era un trabajo muy, muy complicado. Justamente un trabajo que a veces le costaba la vida. Por eso es que iban renovando de alguna manera cada uno de esos personajes con el mismo tipo. Bueno, en este caso no hizo falta, ¿eh? No hizo falta porque Pablo Abarca se quedó, no se fue a su casa cuando se hicieron las 6 de la tarde. Se quedó y se va a quedar, dicen algunos, hasta las 6 de la mañana del día martes, para entregar la llave en mano a Nasa Talich. No. Se queda un ratito más porque disfruta de las horas oscuras. Al igual que lo hace nuestro amigo Alex, que celebra el momento en el que cae el sol aquí en la ciudad de Buenos Aires. Allá en Lima, Perú, donde nos escucha él, todavía falta un ratito para que caiga el sol. Va, no sé, por ahí hasta a esta altura del año también en Lima está cayendo el sol. No creo, no, porque deben ser allá las 4 de la tarde, ¿no? Falta un ratito todavía para que caiga el sol en Lima, Perú. Aquí, en la ciudad autónoma de Buenos Aires, cae el sol y arranca la segunda mitad de las horas oscuras. Este programa que cuenta con el ya mencionado Pablo Abarca en la operación técnica, con Hernán Espejo en la musicalización, con Francisco Aquino haciendo las veces de productor adjunto y ad honorem. Mi nombre es Leo Acevedo y ustedes pueden comunicarse, como lo hace nuestro amigo Alex desde Lima, Perú, desde cualquier lugar del mundo, ¿eh? Saludamos a nuestros oyentes en la República Oriental del Uruguay, a nuestros oyentes en Colombia, a nuestros oyentes en Chile, a nuestros oyentes aquí en la Patagonia Argentina, que se comunican a través del 11-39-39-8888. Las horas oscuras tiene un plan bien, bien sencillo, ¿eh? De aquí a las 20, en realidad, desde las 16 a las 20, compartimos un montón de canciones de nuestro rock, algunas historias vinculadas a ese nuestro rock y algunas historias que por ahí no tengan mucho que ver, pero están ahí esperando a ser contadas. Hasta las 20 estamos aquí en las horas oscuras y son todos bienvenidos.
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0: Lo que suena en las horas oscuras es Turf y uno de sus clásicos, Magia Blanca. Antes, Banda Los Chinos haciendo Nunca Estuve Acá. Y aprovecho este momento previo a la tanda para saludar a Leo, el chofer de Radio Nacional.
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0: Tercer 2x1 de la tarde, protagonizado por Los Siete Delfines, la banda de Richard Coleman en gran parte de la década del 90. Lo que suena es la versión de Los Siete Delfines de Héroes, de David Bowie, que en su momento Richard tocaba junto a su banda Fricción. Antes sonaba Dale Salida, la canción que abría el primer disco de Los Siete Delfines. Este fin de semana Richard Coleman estuvo tocando en Niceto y no hizo Héroes, como viene sucediendo en sus últimas presentaciones aquí en la ciudad de Buenos Aires. No hace más como cierre su versión de Héroes. Estuvo, sí, compartiendo escenarios con un par de invitados. Estuvo Carca tocando Para Terminar, canción incluida en el segundo disco de Fricción. Estuvo un guitarrista de los 90, como él anunció aquí, sin dar el nombre. Era Fabio Rey Pastrello, Fabio Rey Mental, guitarrista de Los Brujos, guitarrista de San Martín Vampire y guitarrista de Fanfarrón en los primeros años de este siglo. Un proyecto muy particular que mezclaba electrónica y folclore. Le preguntamos el otro día a Richard, una de las últimas preguntas que le hicimos cuando estuvo acá charlando con nosotros junto a Flo Palestani, tocando algunas canciones, porque nos habíamos enterado que se iba a presentar en esas próximas horas el video de Oscuras Intenciones, y le preguntamos, ¿iba a haber antes del show una presentación aprovechando la pantalla de visuales de Niceto del video? Me dijo, no, va a salir ahora en unas horas en YouTube, pero no va a haber una presentación. De hecho, creo que están subiendo internet ahora para que aparezca en unas horas ahí en el canal oficial. Bueno, nosotros no estuvimos el sábado porque fuimos a ver a Paul Hicks en Stramer, pero sí nuestro enviado especial al volante del móvil 1, Pablo Abarca, estuvo en Niceto viendo la presentación de Richard Coleman. ¿Y qué sucedió en la previa? Segundos antes de que Diego Cariola marque 4 para tocar la primera canción, en las pantallas de Niceto, el video de Oscuras Intenciones. Tal como nosotros habíamos sospechado a raíz de el comentario que nos pasara la gente encargada de la prensa y management de Richard Coleman. Entonces, para confirmarlo y para que él tuviera la oportunidad de decirlo al aire, le preguntamos, le dimos pie, por decirlo de alguna manera. No, nada que ver, nos dijo Richard. Es posible que Richard no haya estado enterado, o quizás se haya olvidado. Le dijeron, mirá que el sábado presentamos el video. Ah, bueno, está bien. Pero al tipo se le pasó. Y sí, finalmente, antes de la presentación, antes de empezar a tocar, se vio en las pantallas el video de Oscuras Intenciones. Video que, obviamente, había sido estrenado ya en el canal de YouTube de Richard. Y que acá comentábamos, de hecho, nos había dado la sensación, cuando lo escuchamos, de que había habido una mezcla nueva para que la voz de Flo Palestani estuviera un poquito más al frente que en la mezcla que se escucha en el disco. Y Richard nos dijo, no, ahora dudo de todo, porque nosotros fuimos a preguntarle a Richard, le mandamos un mensajito, che, Richard, ¿puede ser? Hay una mezcla nueva porque está más al frente la voz de Flopa. Y él me dice, no, posiblemente ese efecto se genere porque la ves a Flopa en las imágenes y entonces te das esa sensación. Pero ahora que pasó esto, quizás a Richard le dijeron, mirá que para el video vamos a hacer una mezcla nueva para que suba la voz de Flopa, y él se olvidó también de ese detalle. No lo sabemos. Lo queremos mucho acá, Richard Coleman. Todo esto que comentamos lo hacemos obviamente en tono de broma, pero es cierto, El sábado, antes de la presentación de Richard Coleman y el Trans-Siberian Express, tuvo lugar la proyección del video de Oscuras Intenciones ahí en la pantalla de Niceto, y Pablo Abarca estuvo ahí.
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Lo que suena en las horas oscuras no necesita presentación, son Los Redondos, con una de las canciones de Último Bondi a Finisterre, Gualicho. De hecho, empieza contando la historia del Zumba que se coló en el Último Bondi a Finisterre, se colgó del Bondi a Finisterre rajando del amor detrás de un beso nuevo. Y hablando de bondis, yo les aviso siempre al comienzo del programa que la idea es compartir canciones de nuestro rock, algunas historias vinculadas a nuestro rock y algunas historias que por ahí no tengan mucho que ver, pero están ahí esperando a ser contadas. Y esta, de alguna manera, si la vinculamos con el Último Bondi a Finisterre y el Zumba, por ahí tiene algo que ver. Pero es una noticia que encontramos recién. De hecho, es algo que sucedió este fin de semana en el oeste del conurbano bonaerense. Y dice lo siguiente: un hombre fue detenido en Morón luego de robarse un colectivo de la empresa 216 y haber conducido durante varios kilómetros por el conurbano bonaerense, respetando el recorrido habitual de la línea y permitiendo la subida de pasajeros. Un tipo... La 216 es la del 166, que termina acá en Juan B. Justo y Santa Fe, y va hasta Morón, el Palomar, todo eso. Y tiene además recorridos locales, el 216, el 236 y demás recorridos ahí por la zona de Morón, Aedo, toda esa parte del conurbano bonaerense de la zona oeste. Bueno, el hecho ocurrió este domingo cuando a las 6:30 de la mañana el hombre llegó a la terminal de la empresa 216 en Merlo y al ver que el interno 404 se encontraba vacío, se subió a la unidad y comenzó a manejar. El tipo fue hasta la terminal, hasta el galpón, digamos. Se asomó, se metió, nadie le dijo nada, nadie lo paró en la puerta, en el portón. Vio que el interno 404 estaba vacío, en marcha, calentando por ahí. Por ahí el chofer había ido al baño por última vez antes de salir al recorrido. Y el tipo dijo: esta es la mía. Esta es la mía, me agarro el 404 y me voy. De acuerdo a lo que pudieron reconstruir los investigadores, el hombre realizó un recorrido que lo llevó hasta Pontevedra y luego pasó por el centro de Morón. El asunto es que ese es el recorrido del colectivo. El tipo se sabía el recorrido, es decir, seguramente ha viajado en más de una oportunidad en esa línea de colectivo. Entonces se sabía el recorrido y no es que se robó el colectivo y se fue a cualquier lado, no. Se lo robó para hacer el recorrido habitual. La situación quedó al descubierto cuando el colectivo rozó a otra unidad de la misma compañía. ¡Ay, mirá! El conductor del otro vehículo advirtió la maniobra y comunicó lo ocurrido a sus compañeros. Claro, tiene que notificar. Es como nosotros con el libro de transmisiones. Si acá nos pasa que entra un colectivo al estudio, lo tenemos que anotar. Y a ellos les pasa lo mismo. Si vos en tu recorrido rozás a otro colectivo, tenés que anotarlo, tenés que comunicarlo. Entonces lo comunicó y ahí dijeron: che, pero el 404 no lo tenés que manejar vos. Dice: sí, lo tengo que manejar yo. ¿Y pero por qué estás circulando en estos momentos por el centro de Morón si vos estás acá? Uy, tenés razón. Bueno, no sabemos, esto es algo que imaginamos nosotros acá. Sigo leyendo la noticia mejor. Al confirmar que el interno había salido de la terminal sin el chofer que debía estar al mando, uno de los delegados se dirigió a la comisaría para realizar la denuncia por el robo del colectivo. Finalmente, esto está buenísimo, escuchá esto. Finalmente, un patrullero detectó al colectivo, dijo: ahí va el 404, mientras circulaba por la zona sur de Morón. Y un oficial de servicio de la comisaría cuarta, de Gervasio Pavón, así se llama la localidad, se dirigió hasta una parada ubicada en la esquina de Santo Domingo y Eva Perón, ex Pierrastegui. Atentos a los muchachos, a la gente de ahí, de Gervasio Morón. Seguramente todo el mundo le dice Pierrastegui, como sucede, viste, con las calles que cambian de nombre. Allá, yo me acuerdo que en la avenida Pasco, en Temperley, es una avenida que une la localidad de Temperley con la localidad de San Francisco Solano. Va cruzando por varios partidos del sur de Gran Buenos Aires. Y de un tiempo a esta parte, hace unos años le cambiaron el nombre por Eva Perón. Pero todo el mundo le sigue diciendo Pasco. Y los colectivos en los carteles dice por Pasco. El asunto es que en un momento se cruza con la calle Caguazú, en Monte Chingolo. Y a Caguazú también le cambiaron el nombre. ¿Y cómo le pusieron?
Eva Perón, Eva Perón. Entonces te encontrás de repente en la esquina de Eva Perón y Eva Perón, a la que todo el mundo le dice Pascu y Caguazú, no importa, no pasa nada. Así que este Pierrastegui, por ahí, la gente dice Santo Domingo y Pierrastegui. Lo mismo que pasa con otras calles. Yo me acuerdo, bueno, acá ya alguna vez mencionamos Cadorna y Camino, que es Camino General Belgrano y Fabián Onsari, pero todo el mundo le dice Cadorna a Fabián Onsari porque así se llamó históricamente. Y está la esquina de Cadorna y Agüero, que en realidad es Fabián Onsari y Crisólogo Larralde, pero como alguna vez fueron Cadorna y Agüero, todo el mundo le dice Cadorna y Agüero. Listo, ya está. Bueno, esperen, que vuelvo a la noticia porque acá viene una parte que es genial. Un patrullero detectó el colectivo mientras circulaba por la zona sur de Morón y un oficial se dirigió hasta una parada ubicada en la esquina de Santo Domingo y Eva Perón, ex Pierrastegui, no importa. El policía, ¿qué hizo? ¿Qué hizo? Desenfundó su arma y subió en una maniobra así cinematográfica y redujo... No, el tipo se paró en la esquina, en la parada, y levantó el brazo y lo paró. Y el chofer, el tipo, lo paró. El tipo nunca se fue del recorrido del colectivo que se había choreado. Y levantó pasajeros. Iba a levantar. El tipo fue haciendo lo que hubiese hecho el chofer oficial, el chofer habitual. Todo. A ver si se corren que al fondo que hay lugar. A ver si hay un asiento para la señora. Todo. Hizo todo el acting el tipo. El policía, bueno, decíamos, el policía esperó el colectivo y levantó el brazo para subir como si fuera un pasajero más. Una vez que el vehículo detuvo su marcha, se identificó y le comunicó al conductor que estaba detenido. Qué pena, dese preso, le dijo. Abordado por el efectivo, el hombre, que llevaba puesta una chomba oficial de la empresa, el chabón encontró en el asiento del interno la campera de la empresa y dijo, esta es la mía, voy a cumplir. Se excusó, cuando lo detuvieron, se excusó con un, dice acá, insólito argumento, que para mí no es para nada insólito. El tipo dijo, quería cumplir mi sueño de ser colectivero. Y ahí todos los pasajeros cayeron en la cuenta de que el colectivero era un falso colectivero, que era un tipo que se había choreado el interno 404 y que hasta que no lo paró la policía en la esquina de Santo Domingo y Eva Perón, no pasaba nada, todo el mundo iba a llegar a su lugar, digamos, una especie de delito sin víctimas, sin daños. ¿No? Porque todo el mundo estaba yendo a laburar, el tipo estaba haciendo todo su recorrido, parando en todas las paradas. La causa quedó en manos de la Fiscalía número 2 de Morón, a cargo del fiscal Fernando Capelo, que dispuso que el hombre sea sometido a una evaluación psiquiátrica para determinar si es imputable o no. El vehículo, en tanto, sufrió daños en la carrocería como consecuencia del recorrido y el roce con otra unidad, por lo que quedó bajo responsabilidad de la empresa para realizar las reparaciones correspondientes para volver a circular. Está ahí en el taller, ahora le harán chapa, pintura. Pero bueno, lo cierto es que no sabemos cómo se llama, no dice acá, no consignan el nombre, así que le vamos a decir Zumba. A partir de ahora es el Zumba que se coló al último bondi a Finisterre y quería cumplir su sueño, loco, el tipo. ¿Cómo? Ay, ¿sabes por qué pasa esto? Porque ya no existe más el programa ese Sorpresa y Media, que te cumplían los sueños, o el programa de Berú, o los sueños son, y aquí se hacen realidad. Por eso, ante esas ausencias en los medios argentinos, es que el bueno de Zumba tuvo que irse hasta la terminal del 216 y chorearse un interno y así, de esa manera, cumplir su sueño de ser colectivero. ¿Quién no tuvo cuando era chico el sueño de ser colectivero? A mí me hubiese gustado cuando era chico ser colectivero, taxista, disfrutar de manejar por la ciudad. Aparte, en esa época, cuando yo era chico, todavía los colectiveros cortaban boletos, te daban el vuelto, todo eso. Ay, qué pena que lo alcanzaron. Yo, que el oficial aprovechaba, lo paraba, todo bien, hacía el acting, me sentaba y dejaba que terminara el recorrido, porque ahora sí, a raíz del accionar policial, sí hay damnificados, que es todo el pasaje que tuvo que seguramente bajarse y esperar la siguiente unidad. ¿Ves? Al final,
esa gente llegó tarde al laburo o tuvo que bajarse del colectivo, tomarse otro colectivo más, por culpa del policía que le rompió el sueño al bueno del Zumba. Vamos a cerrar este bloque dando cuenta de esta noticia que para nosotros es simpática, porque insisto, no hubo daños, no hubo daños a terceros, con una canción que habla de alguien que también aprovecha la oportunidad para viajar en un vehículo ajeno. Es un clásico del disco Ácido Argentino de Hermética, de hecho es la canción que abre ese disco y se llama Robó un auto.

0: Lo que suena cerrando la tercera de las horas oscuras es La Renga con Mirada de Acantilado. Nosotros hasta las 20 estamos aquí en las horas oscuras compartiendo un montón de canciones, pero canciones de nuestro rock.
1: 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Desde 1977, las ondas Voyager 1 y 2 viajan por el espacio, llevando un disco con sonidos y música de la Tierra. Les preguntamos a alguno de nuestros artistas, ¿qué canción elegirían para mostrarle a seres de otros planetas si pudiéramos enviar un disco al espacio? 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

0: Alo Pandolfo surgió a la escena a mediados de la década del 80 como líder de Don Cornelio y La Zona, banda con la que grabó solo dos discos, pero que son fundamentales para entender el rock argentino post-dictadura. En los 90 formó Los Visitantes, banda en la que empiezan a aparecer las influencias folclóricas que serían más presentes en su carrera solista iniciada en el año 2001.
1: Hola, sí, habla Palo Pandolfo. De mandar una canción al espacio para que lo escuchen los seres de otros planetas, el hijo iniciado del alba de Pescado Rabioso, tema incluido en Pescado 2, porque es un tema de iniciación hacia la apertura de las puertas de la percepción, en donde están incluidos los extraterrestres y pueden ser desidentificados y comprender el trance, la necesidad de trascender a nuestra cápsula de carne y hueso, una búsqueda de universos más elevados. Hasta luego.

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1: De mayo, 1985. Pasada la medianoche. Avenida del Libertador 5665, casi esquina La Pampa. La misma Pampa que a pocos metros y a principios del siglo XX acuñó la expresión quedarse en Pampa y la vía. En ese punto, los apostadores desahuciados que regresaban del hipódromo de Belgrano en el servicio de trenes gratuitos ofrecido por el negocio del turf se desencontraban con su suerte. Algo de esas historias de juego y tretas resuenan en el nombre del Stud Free Pub, un bar inaugurado en 1982 en un edificio que supo ser una caballeriza. Un pub que en 1985 vive con esplendor los brillos de la primavera democrática. El barrio de Belgrano, con sus casas bajas y sus jardines arreglados, se erige en el entorno. Más allá, el acceso norte al túnel de la Avenida del Libertador. Desde la vereda, la entrada invita a hundirse en la oscuridad de la noche. Al Stud Free Pub se accede atravesando un patio adornado por enredaderas que también supo ser un estacionamiento. En el interior hay mesas dispersas y gente sentada. Algunos pocos están parados y mueven el pie o menean la cabeza. Beben cerveza y vino, que algunos mezclan con pastillas. Charlan. Un grupito de chicos que rondan los 18 años, vestidos con camperas de cuero y con actitud punk, se mezclan con treintañeros de jeans claros, chalinas y melenas recién cortadas. De día, el Stud Free Pub suele ser utilizado como galpón y sala de ensayo ocasional de algunas bandas. De noche, más allá de eventuales sketch y proyecciones de video, funciona siempre como una sala para recitales. Una tarima de 5 por 2 metros, elevada a menos de un metro del piso, hace las veces de escenario. El lugar es bajo y los músicos quedan enmarcados por los equipos que se erigen como dos columnas a la izquierda y a la derecha. En el centro y atrás, el enérgico baterista. Más acá, en el frente del escenario, forman fila el resto de los músicos. Un saxofonista rígido y concentrado, vistiendo un overol de operario fabril. Un guitarrista que da saltos y toca las cuerdas con sus dientes. En el centro, el cantante calvo y morrudo, que usa lentes oscuros y se balancea sobre una caja de efectos sonoros. Un bajista que apoya el bajo en el extremo derecho del hueso de su cadera y con ese soporte se despliega en altura. Otro guitarrista, silencioso y un poco parco, que mira abstraído la columna derecha de equipos. La troupe se llama Sumo. Desde la perspectiva de quien se reconoce en el público, el techo bajo se ve plateado, atravesado por vigas de hierro sobre las que cuelgan tachos de luz par mil. La pared del fondo es de ladrillos a la vista pintados a la cal. Es blanca y simple, aunque está un poco manchada por la humedad y otro tanto por el hollín del humo de cigarrillos. La pared lateral, a la izquierda del saxofonista, está cargada de grafitis y escrituras sueltas. Los redonditos de ricota, soda, huellas de otras bandas, de otros tiempos. En menos de 3 años, el Stud Free Pub se convirtió en punto de encuentro para gente del medio musical, un lugar de músicos y amigos de músicos. Charlie García, Miguel Abuelo, Luis Alberto Spinetta y David Lebón han pasado tanto por su escenario como por su barra. Productores como Daniel Greenbank y Alberto Ohanian también suelen frecuentar el lugar. En la medida en que el recital avanza, se van mezclando reggae, dark, rock, mueca punk o el espíritu festivo del disco. Pero el despliegue es zigzagueante y está plagado de interrupciones. Alguien en el público grita, insulta al cantante. Él le retruca maldiciendo en cocoliche, balbuceando en inglés y baja del escenario. Parece que van a golpearse, pero no. Es solo una de las tantas interacciones entre el público y Luca Prodan, quien ahora se dirige hacia una puerta de 2 hojas vaivén a la izquierda del escenario que conecta el centro del local con la cocina, donde Luca tiene un cómplice, el cocinero del Stud Free Pub. En pleno conflicto bélico en las islas del Atlántico Sur, el cocinero le prestó un colador a Luca con el que se defendió de los agravios contra sus letras.
2: Sí, yo canto en inglés, pero soy italiano, man. ¿Y quieren que les diga algo? Las Malvinas son italianas. ¿Saben por qué tengo este colador en la cabeza? Porque los italianos van a bombardear. pero con fideos. Yo tengo el colador para agarrarlos.
1: Desde abajo, alguien silba y pide insistentemente teléfonos basura blanca. El cantante anuncia que lo que sigue es el cierre con un tema largo, que en realidad son dos, y que se titula Teléfonos que suenan en piezas vacías, basura blanca. La canción es oscura, la armonía y la estructura musical son sencillas, una repetición cíclica y pendular de dos acordes. La voz no entra hasta pasados varios minutos del comienzo. Sobre ese colchón, el bajo y el saxo se mueven con suma libertad. El eco, disparado desde la consola del cantante, profundiza el sonido y amplifica el espacio. El sonido de Sumo es oscuro, precario e intenso. Sus canciones, escritas con el oído y ejecutadas desde la intuición, están pensadas para ser escuchadas con los sentidos alterados por el alcohol, las sustancias y la noche. Es una música creada para el vivo. Su sonido repercute y rebota entre el concreto y la chapa del Stud Free Pub.

0: Lo que suena en las horas oscuras es humo, con teléfonos que suenan en piezas vacías, basura blanca. Antes, un fragmento, en realidad, del relato de espacio del Stud Fripab, incluido en Cartografía del Under porteño de los 80, una experiencia territorial de la noche, de Soledad López.
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Lo que suena abriendo nuestro efecto dominó son los Recreo Uruguayo con su hit La Berizo no es de Berizo, una canción que viene justamente a aclarar este malentendido. Y ya que los Recreo Uruguayo le dedican una canción a sus colegas de La Berizo, vamos a seguir este rumbo en este efecto dominó con canciones dedicadas a otros músicos. Las que llegan son las uruguayas de Niña Lobo y su canción Jaime R, obviamente inspirada en Jaime Ross.

Esas eran las uruguayas Niña Lobo haciendo Jaime R, pidiéndole disculpas al bueno de Jaime Ross por haberse enamorado, a pesar de lo que él pide en la canción Amándote. En realidad, la que le pide que no se enamore de nadie es la chica a la que Jaime Ross le canta la canción, no el propio Jaime Ross. Pero bueno, no importa, el chiste es que las Niña Lobo le dedican esta canción a Jaime y se llama Jaime R. Vamos a seguir con canciones de músicos para músicos, con la canción que David Lebón le dedicara a Luis Alberto Spinetta y que incluyó en su primer disco como solista, allá por el año 1973. Tema para Luis.

Ese era David Lebón desde su primer disco solista, publicado allá por el año 1973, con una canción dedicada a Luis Alberto Spinetta, tema para Luis. Vamos a cerrar este efecto dominó de canciones de músicos para músicos con una canción de una banda española llamada Dorian, inspirada y dedicada a la banda argentina Soda Stereo. De hecho, la canción se llama así justamente, Soda Stereo.

0: Esos eran los españoles de Dorian con Soda Stereo, cerrando este efecto dominó de canciones de músicos para músicos.
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0: Como sucede cada vez que nos acercamos a las 20 horas, tenemos que decir que nos vamos a ir yendo, no sin antes hacernos cargo de quienes hicimos estas 4 horas en la programación de Nacional Rock 93.7. En la operación técnica estuvo Pablo Abarca, en la musicalización Hernán Espejo, nuestro productor adjunto Francisco Aquino. Mi nombre es Leo Acevedo y a mí me tocó conducir. Nos encontramos mañana a las 16 en otro episodio de Las Horas Oscuras.
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0: 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Agustín Camisa. Tecnología.
3: ¿Sabías que la economía del mundo se apoya en una tecnología que tiene más de 60 años y que ya casi nadie sabe cómo arreglar? Se trata del COBOL, un lenguaje de programación que nació en 1959 y que, aunque parezca increíble, hoy sigue gestionando la mayoría de los sistemas financieros del mundo, moviendo transacciones por casi 3.000 millones de dólares diarios. El problema es que la mayoría de los programadores ya no se molestan en aprenderlo, porque es muy complejo, y los que lo conocen ya se están jubilando sin dejar a nadie que los reemplace. Además, gracias a décadas de programación, se generó una suerte de espagueti con cientos de miles de líneas de código enredadas, donde, si tocas una en un lado, podés hacer que desaparezcan millones de dólares del otro lado del mundo. Hoy, IBM, la empresa que lo implementó originalmente, está probando con inteligencia artificial para intentar traducir el COBOL a lenguajes de programación actuales. Pero la cosa no es tan sencilla. Muchas veces terminan creando algo tan confuso que ni las propias máquinas lo entienden. Este ejemplo nos demuestra que la tecnología, especialmente la que lleva varias décadas funcionando en las sombras, puede convertirse en el cimiento invisible que sostiene toda la estructura de nuestra vida moderna. Por eso, en el caso del COBOL, lo viejo funciona.